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1: 7 de la noche con 15 minutos.
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3: Dios les bendiga grandemente. Saludamos con amor a todos los hermanos y al pueblo del Señor que hoy nos sintoniza. 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Dime una cosa, hermano, hermana, ¿ya te cansaste de visitar hospitales? ¿Estás harto de hacer colas desde la madrugada para que solo te den una pastilla que te calma el dolor un ratito, pero no cura nada? ¿Cuántos jarabes, tónicos y cápsulas químicas te has metido al cuerpo sin ver mejoría? Cuidado, esas medicinas a veces te arreglan una cosa y te malogran el hígado o los riñones. Ya basta de gastar tanta platita por gusto en farmacia.
1: 7 de la noche con 17 minutos.
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2: 7 de la noche con 21 minutos.
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1: 7 de la noche con 26 minutos.
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1: 7 de la noche con 31 minutos.

0: 7 de la noche con 46 minutos.
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2: Dios mío, perdóname por desear la muerte. Quiero entregar mi vida a los filos de un cuchillo, porque no quiero seguir sufriendo en este mundo.

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2: 7 de la noche con 53 minutos.
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3: 8 de la noche, con un minuto.
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0: 8 de la noche con 15 minutos.
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2: 8 de la noche con 24 minutos.
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7: 8 de la noche con 30 minutos.
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0: 8:39.
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2: 8 de la noche con 57 minutos.
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2: 9 de la noche en punto.
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1: 9:35.
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Robin Williams, el famoso, afamado actor que interpretó a Patch Adams, La Sociedad de los Poetas Muertos, que se quitó la vida hace relativamente poco, él acuñó la frase: solía pensar que la peor cosa en la vida era terminar solo. No, no lo es. La peor cosa en la vida es terminar con alguien que te hace sentir solo. Albert Einstein escribió: es extraño ser tan conocido universalmente y sin embargo estar tan solo. La mítica Marilyn Monroe dijo: a veces creo que las únicas personas que orbitan a mi alrededor y que se quedan conmigo y me escuchan son las que contrato, gente a las cuales le pago. Y cuando esto nada más unos ejemplos de unos cuantos que, aunque viven bajo el zip code 9210 en Beverly Hills, se sienten solos y tienen una mansión y no sé qué hay en la cima que los asusta tanto, pero cuando llegan los que le dicen todo sí, no tienen verdaderos amigos que los puedan ayudar a salir de la droga, no tienen gente que los direccione, que les enseñe a pelear por su pareja, no tienen gente que les diga: necesitas a Dios. Y nosotros, aunque no seamos famosos, aunque no vivamos en Beverly Hills necesariamente, a veces nos preguntamos: ¿no será que quienes están alrededor mío están por algún interés? Y si cuando llegue al final de mis días, mi negociación, mi saldo da cero, si nadie quiere estar conmigo, si termino solo y desconectado, si gente tan famosa terminó desconectado, porque la desconexión es una epidemia. Internet no puede reemplazar jamás el face to face, la conversación cara a cara. Y nosotros somos hispanos, que está confirmado que dicen que nos trasladamos de un estado a otro, que algunos andan de iglesia en iglesia, otros andan de matrimonio en matrimonio. Y entonces esa vida nómade hace que cada vez nos conectemos menos. Y aunque pasemos de 8 a 9 horas, porque lo dicen los sociólogos, 8 a 9 horas conectados a una pantalla, ya sea de celular, ya sea de televisor, ya sea de computadora, de 8 a 9 horas diarias conectados a una pantalla, somos la sociedad más solitaria que ha existido jamás. Y para conectar con gente de verdad no hay aplicación, porque uno está pensando: no hay una app, una aplicación para conectar. No, justamente para conectar uno debería desconectarse de las redes, desconectarse de internet. Internet parece que nos lleva a conocer mucha gente, pero baja el nivel de intimidad, baja el nivel de conexión racional, humana, de tocarse, de relacionarse. Hay una fobia que sufren personas entre 14 y 30 y tantos años, se llama nomofobia. Nomofobia es terror a salir de casa sin el celular. Mirá cuántos nomofóbicos hay acá. Nomofobia es una nueva fobia cientos de años antes de Alexander Graham Bell, el inventor del teléfono, nunca jamás nadie se hubiese imaginado que algún día la gente podría salir sin calzón, pero nunca sin celular. Increíble. Nomofobia. Entonces hay gente que habla contigo y hace el celular prr, o ping, y dice: a ver si me estoy perdiendo en Instagram las cookies recién horneadas de mi amiga y estoy perdiendo el tiempo con esta tonta que se quiere suicidar. Entonces es como que hay un cambio de valores. Es como que de pronto lo que antes era importante ya no tiene valor. Entonces nos empezamos a aislar, pero no nos damos cuenta que estamos aislados porque la tecnología nos empieza a rodear y nos empieza a confundir. Entonces uno, si prescinde de comida, si uno deja de comer o de beber, mata el cuerpo, pero si uno deja de relacionarse, mata el alma y mata el espíritu. Uno tiene que relacionarse, es un regalo de Dios. Hay por allí una frase de los cristianos que decimos: bueno, lo importante, el gran amigo es Cristo, conectarnos con Él. Pero yo les voy a mostrar a lo largo de esta plática cómo el Señor hizo que valoremos las relaciones. Estaba leyendo que en un safari, en una expedición, un caballero se dobla el tobillo

Y entonces le dicen que le van a dejar provisiones por 2 o 3 días, bastante comida, bastante agua, que lo único que tenía que hacer es no moverse hasta que fueran por ayuda y regresaran para ayudar en su tobillo. Le dijeron, no se va a infectar si no te mueves, pero tienes que quedarte solo. Y lo dejaron con bastante provisión. Pero el hombre, contra todo lo que le habían dicho, se levantó y empezó a caminar hacia la civilización. Cuando llegó tenía el tobillo completamente desgarrado e hinchado. Y él dijo, es que yo prefiero perder la pierna antes que quedarme solo un día más. ¿Por qué la gente le tiene miedo a la soledad? ¿Por qué no quieren estar allá afuera solos? A mí se me ocurre porque a lo mejor se espantan de que cuando uno se queda solo tiene que hablar con el Hacedor. Es una de las razones por la cual la gente no soporta el silencio total. Que cuando uno se queda en silencio tiene que orar, no les queda otra. Yo provengo de una generación que cuando afortunadamente teníamos a Cristo, nosotros los chicos orábamos por la fuerza, porque a determinada hora la tele se apagaba en casa y se terminaba el contacto con el exterior. Y en el silencio, con el libro, con la Biblia, nos poníamos a orar. No era que nos acostábamos 2:30 de la mañana después de ver el capítulo 40 de la serie así de Netflix porque quiero saber qué le pasa. No. No digo que esté mal. Estoy planteando una situación social. Yo no estoy diciendo es pecado. Yo lo que digo es, uno se va a acostar mirando una serie a las 2 de las 3 de la madrugada. No es lo mismo que descansar tu espíritu, quedarte en silencio, meditar qué hiciste bien, meditar qué hiciste mal, qué cosas puedes cambiar, recordar a quién te faltó llamar, ¿a quién te faltó platicar? ¿Cómo están tus hijos? Entonces lo más fácil es conectar los hijos a una tablet, conectarlo al otro, a los jueguitos, y nosotros conectarnos a la tele o al celular y olvidarnos del mundo y decir, estamos todos bajo el mismo techo, estamos unidos y estamos bien. No, están todos desconectados. Y esa desconexión, ¿qué produce? Que nadie ora, que nadie se encuentra en silencio consigo mismo, que nadie se le ocurriría salir a caminar sin el celular. Aún cuando salimos a caminar, ya sea para contar los pasos o porque nos va diciendo cómo caminamos, porque queremos hablar, aunque sea con Doña Siri, pero queremos ir hablando. ¿Y eso qué produce? Una conexión con gente virtual, pero una desconexión con gente real. Y nos trae un aislamiento. Nos empezamos a sentir solos. El Señor habla en 2 parábolas de la oveja perdida, de un hombre que sale a buscar una oveja que se perdió y de una dama que sale a buscar una moneda perdida. Y en ambas parábolas, cuando encuentran lo que se había perdido, invitan a sus amigos a una gran fiesta para compartir que habían encontrado lo perdido. Y aunque las parábolas no hablan, el punto no es la conexión humana, sí muestra el aspecto de la naturaleza humana, que así somos, que nosotros necesitamos compartir. Si tenemos una tristeza, alguna vez aprendí que cuando uno está muy triste, al compartirla con alguien, la tristeza se divide en 2. Si en el ataúd está yaciendo nuestra mamá o nuestro papi y somos 4 hermanos, la tristeza se divide en 4. O sea, uno empieza a compartir, a lo mejor uno ve todo negro y viene el otro hermano y dice, pero acordate que mamá ya quería irse porque estaba sufriendo, y viene el otro y se recuerda otras historias. Entonces el dolor se reparte entre 3 o 4 que sufrimos iguales, pero llevamos el peso. Y cuando uno está alegre, dice que la alegría no se divide, se multiplica conforme el amigo que lo puedas compartir. Entonces vemos un partido de fútbol y lo queremos compartir con alguien. No es lo mismo mirar tu equipo solo que mirarlo con alguien. Y si el que está al lado es apasionado, mejor todavía. Te contagia. Porque cuando uno lo comparte, la alegría se multiplica. Estamos hechos para compartir. El hombre de la oveja perdida, la mujer de la moneda perdida, compartieron. El papá del hijo pródigo hizo una fiesta porque mi hijo volvió y compartió. No hay nadie que diga, me voy a disfrutar la alegría solo. Me compro mi tequila, me compro mi taco y me encierro en la habitación a comer. No. Uno quiere compartir tanto las tristezas como las alegrías. Pero hay momentos que uno se siente tan solo. David una vez escribió y dijo en uno de los salmos, ten misericordia de mí porque estoy solo y profundamente angustiado. Busco a alguien que me venga a ayudar, pero a nadie se le ocurre hacerlo. Nadie me ayuda, nadie le importa lo que me pasa.
David, el rey David. David algún momento pensó, ¿no será que los que están conmigo es porque son obsecuentes y no necesitamos ser Marilyn Monroe o el rey David para en un momento de la vida empezar a preguntarnos quién realmente tiene conexiones con nosotros? ¿Quién realmente está conectado en el alma, en el corazón? Porque si no estás conectado, tarde o temprano empezarás a marchitarte. Y acá en los Estados Unidos, la desconexión es el gran enemigo silencioso. Vivimos en condominios donde no tenemos la menor idea quién vive arriba y quién vive abajo. A lo sumo decimos, la que cocina acá al lado parece que cocina una fritura horrible y este desgraciado pone incienso. Lo único que sabemos, pues no sabemos, aparte de ser un desgraciado que pone incienso, no le sabemos el nombre. Es un país de desconexión, que te tropiezas y no te levantan porque no hay que tocar a la víctima porque te pueden demandar. Entonces nos empezamos a no tocar, a no abrazar, a no tener contacto visual. Y la desconexión en un momento empieza a matar nuestro alma. ¿Qué hacemos? Nos conectamos a las redes. Inventamos una vida ficticia, ponemos un montón de fotos con filtros. Entonces, cuando mostramos, mostramos una versión edulcorada nuestra. Y la gente le pone like a esa versión. Y decimos, ¡ay, cada vez tengo más amigos! ¡No! Es gente que sigue una mentira. Porque eso no somos nosotros. La desconexión es atroz y no nos damos cuenta porque estamos ensimismados en banda ancha, en conectarnos a Amazon, a Netflix, al internet, a la red, a la autopista, lo que sea, y estamos conectados pero a la vez en el alma marchitos. Y el Señor dice, si no tienes con quién compartir, si no logras tener a alguien con el cual puedas caminar juntos, y no hablo necesariamente de pareja, hablo en la vida, amigos, compañeros de armas, la vida se te va a hacer muy cuesta arriba, muy difícil. Entonces ayer, mientras que escribía este mensaje, me encuentro en el segundo libro de Timoteo, capítulo 4, la última carta de Pablo antes de morir. Última carta. Porque yo pensaba, Señor, para que podamos entender qué es lo que nos quiere decir, qué ejemplos bíblicos encuentro de soledad, de gente sola, desconectada. Y encontré a Abraham, cuando solito no puede consultar con la esposa y tiene que sacrificar a su hijo. Me encontré a Moisés, proscripto, escapando de la ley, dejando ser el príncipe de Egipto para ser simplemente casi un delincuente. Me encontré con José, vendido por su propia familia en un país extraño. Daniel en Babilonia. David, perseguido por su propio suegro, escapando como un animal. Pero de pronto el Señor me muestra a Pablo, el apóstol. Entonces ustedes dicen, ¿y Pablo, un hombre solitario? Sí, hay un episodio bíblico que los predicadores nunca mencionan porque dicen, bueno, casi es una miscelánea, está allí como una nota de color. En la última parte de lo que nosotros conocemos como la última carta que él escribe, que se la escribe a su discípulo Timoteo, y se llama Encargos personales de Pablo. Y en ese último episodio, en su última carta, menciona a 17 personas. ¿En dónde está Pablo? Está al final de su vida confinado en la infame cárcel Mamertina en las entrañas de Roma, que es un pozo, un agujero aislado. ¿Qué creen que dice? Bueno, soy el gran Pablo, así que no tengo soledad. No, él sufre. Pablo está viviendo en un foso negro, un agujero en la tierra, húmedo, frío, donde solo convive con ratas. Y tal vez tú y yo no estamos en un agujero frío, afortunadamente, pero podemos estar en cárceles, como por ejemplo cubículos de oficinas solitarios, gente que está en cárceles en su propia camioneta, todo el día arriba trabajando, y está en esa cárcel donde no habla con nadie. Otros están en condominios, como les dije yo, donde no saben quién vive arriba, quién vive abajo. Una cárcel de soledad, de aislamiento. Y Pablo ahora no está en una habitación rentada, está en un foso y siente la desconexión de la infidelidad. Pero no la infidelidad que se ha acuñado para los matrimonios, la infidelidad de la amistad. Él menciona, de los 17 amigos que menciona, hay 6 que están trabajando en lugares legítimos, que Dios los mandó. Él los dice. Dice, bueno, Crescente está en Galacia, Tito en Dalmacia, Tíquico está en Éfeso, Carpo en Troas.
Erasto en Corinto, Trófimo está en Mileto. De paso le tiro estos nombres como en el primer servicio a las mamás que están embarazadas que están buscando nombre para sus hijos. Tíquico, Carpo, Erasto, ¡Trófimo! Y luego nombra a Pablo un desertor. Dice, y Demas. Así que no le pongas a tu hijo Demas. Demas está a decirte que no le pongas Demas. ¡Ah! Un chiste tonto, pero lo quería poner. Demas me abandonó porque ama las cosas de esta vida y se fue a Tesalónica. No sé qué pasó con Demas, pero él dice, me abandonó. Fíjense cómo Pablo en los días finales no le escribe a la iglesia, no le escribe a Roma, le escribe a su amigo Timoteo, y en esos encargos personales dice, ¿sabes? Demas me abandonó, me dolió, porque la deserción duele. Cuando tú dices, me dejaron con la carga solo, es terrible. Y yo sé que hay gente acá que dice, sí, yo también tengo mis Demas. Gente que cuando me empecé a ir mal desaparecieron, no me llamaron más, ni para el cumpleaños, ni para cuando estuve mal. Eso es lo que Pablo siente, la infidelidad. Sigue hablando en sus encargos personales y habla de otra cosa que produce desconexión, la interferencia. Ahora no habla de Demas, sino que habla de un Alejandro. ¿Hay algún Alejandro para acá? Bueno, ya Dios te empezó a hablar, mira. Alejandro, el que trabaja el cobre, dice. Así que si no eres el que trabaja el cobre, no habla de ti. Me hizo mucho daño. Le escribe a Timoteo, cuídate de él, porque se opuso a todo lo que yo hacía. Y la frase me hizo daño significa hizo cosas en mi contra. Hay gente que está a tu lado y no colabora con el arca, pero ayuda con el diluvio. Alejandro, dice Pablo, interfirió, se opuso a todo. ¿Sabes lo que es tener a alguien que se opone? Alguien que se sube al carro y va apretando el freno. Porque son negativos, porque son tóxicos. Porque le dice, ay, me voy a casar. Espero que te dure. ¿Viste que adelgacé? ¿Te parece? Yo te veo más gorda. Y uno dice, señor, o te la llevas o te la mando. Pero esa gente son gente que interfiere en la voluntad de Dios, interfiere en lo que tienes para hacer. Y Pablo lo sabe. Y sabe que hay gente que le hizo daño. Le dice, Timoteo, ten cuidado. ¿Qué necesita ahora Pablo? Sigo leyendo los encargos personales de él. Y lo primero que pide es amistad, compañerismo. Le dice, Timoteo, ven rápido. Trae a Marcos contigo cuando vengas. Y por favor, llega aquí antes del invierno. Él no estaba pidiendo amigos digitales, no le dijo, conseguime unos likes para mi Instagram. Él le dijo, trae gente, pues yo necesito abrazar a Marcos. Ven antes del invierno porque yo necesito quien seque mis lágrimas. Te pregunto, ¿tienes a alguien así? No tienes que contestarme, pero pregunto a tu corazón. ¿Tienes a alguien al que llamar a las 3 de la mañana y decir, no puedo dormir y no tengo razón por qué? ¿Tienes a alguien a quien decir, vamos a caminar, no tengo ganas de hablar, estoy triste? Alguien que no te juzgue. ¿Conociste a alguien que puedes decir, mira, yo tengo a alguien en que no me va a juzgar, alguien que le puedo abrir el corazón, que le puedo decir, estoy tentado, quiero matar a mi suegra, quiero ahogar a mi marido con la almohada para que no ronque más? ¿A quién le cuenta que estás harta como mamá? ¿A quién le cuenta, ay, me encanta servir a Dios, pero estoy harto de ser pastor? No, no es yo, pero digo, en el caso hipotético. ¿A quién le cuento? Estoy cansado. Pablo le dice, por favor, yo necesito amistad. No necesito fotos filtradas. No necesito qué hay en las redes, qué dicen de mí. Yo necesito gente que me abrace, que esté conmigo. Y luego él pide compasión. Pablo dice, por favor, cuando vengas, no te olvides de traer el abrigo que dejé con Carpo en Troas. Digo, ¿de verdad? ¿De verdad se olvidó un abrigo y se lo tienen que enviar porque se está muriendo de frío? Un hombre tan grande, un hombre que hizo tanto, no creerán cuántos que parecen estar súper conectados también tienen frío en el alma. También están solos. También no hay alguien que le alcance un café y que él no sienta que lo está haciendo a lo mejor porque le está pagando. Personas que no saben si la gente le son leales por conveniencia o por amor. Y creo que es el gran juego de la vida, transitar por este mundo
tratando de descubrir quiénes realmente están con nosotros hasta que exhalemos el último suspiro. Por eso estamos muy interesados de que esta iglesia esté conectada, independientemente de que cada vez seamos más. Tenemos que estar conectados y tenemos que encontrar uno en el otro eso que no nos pueden dar las redes sociales. Ahí está Pablo diciendo, por favor, suple mis necesidades. Veo que sigue escribiendo Pablo a Timoteo en la última carta, a punto de morir, y le dice, tráeme mis libros y mis pergaminos. Conociendo a Pablo, estaba pidiendo seguramente los rollos del Antiguo Testamento, del profeta Isaías, de Moisés, la historia de Moisés, o lo que empezó a circular en ese entonces, que eran los dichos de Jesús. Las primeras cosas de Jesús, las primeras parábolas de Jesús habían empezado a circular por los escribas. Tal vez estaba pidiendo eso, sea lo que sea. A Pablo lo único que lo consolaba era lo que también nos consuela a nosotros. La palabra de Dios, el saber que Dios dice, yo no te abandono, yo no te dejo, yo soy fiel hasta el último día de tu vida. ¿Estamos de acuerdo, sí o no? Yo soy fiel. Pablo dice, la primera vez que fui, sigue diciendo, la primera vez que fui llevado ante el juez, nadie me acompañó. Todos me abandonaron, pero Dios estuvo a mi lado, el Señor estuvo ahí, me dio fuerzas. A Él sea la gloria por siempre. O sea, la soledad técnicamente no existe. No hay un lugar donde la presencia de Dios no esté. Pero eso no significa que no tengamos que conectar. Dios creó al hombre y dijo, no es bueno que el hombre esté solo. Lo durmió y cuando abrió los ojos estaba Eva ahí. Hace unos cuantos servicios atrás, yo les conté la historia que le da título a este mensaje, que lo vi en una serie donde un policía le dice a otro, mira colega, en la vida hay dos tipos de amigos. Si en una ocasión tienes el infortunio de matar o asesinar a alguien y levantas el teléfono, tienes aquel amigo que te dice, ¿qué hiciste? Y se agarra la cabeza y te dice, no me vuelvas a llamar porque me comprometes. Y después está el otro amigo, el que matas a alguien, lo llamas y a la media hora se aparece en tu casa con una pala. Y esto no es apología del pecado ni del asesinato, sino que quiero que entiendan la metáfora. Amigo de pala, yo le llamo aquel amigo incondicional, el que es amigo independientemente de tu partido político, independientemente que seas cristiano o no. Porque a veces a mí me dicen, ¿cómo puedes tener un amigo que no es evangélico? Si yo soy amigo, soy amigo. Y claro, intentaré predicarle y todo eso, pero voy a ser amigo siempre, aunque fume, aunque no le pueda cambiar sus vicios. Si soy amigo, soy amigo, soy amigo de pala, soy amigo de verdad, ahí estoy. ¿Sí? El amigo de pala está. El amigo de pala no pregunta, ¿qué hiciste y cómo se te ocurrió pecar? ¿Y por qué? El amigo de pala está, es incondicional. Y no es que va a tapar el pecado necesariamente, porque a lo mejor después vamos a tener que hablar. Pero es aquel que incondicionalmente a cualquier hora está dispuesto para sacarte adelante. Así que, mi querido, entre tanto que consigas tu amigo de pala, entre tanto la vida te permita conseguir a alguien en quien puedas confiar y sostenerte, lo que puedo ofrecerte es decirte lo que digo siempre, no se supone que viajes solo, soy tu pastor y estamos juntos en esto y trataré de ayudarte a salir adelante. David dijo, yo con Jonathan teníamos un pacto. Tenemos un pacto. Mis victorias son sus victorias. Mis fracasos son los suyos. Sus amigos son mis amigos. Sus enemigos son mis enemigos. Y eso es un pacto que uno hace de tanto en tanto en la vida. Y es maravilloso. Porque uno acepta a la persona como es. A veces lo vas a querer matar. A veces dice, ay, lo quiero ahorcar, pero lo quiero a este. No significa que uno coincide en todo y te tocó la persona perfecta. La amistad es eso, es decir, ay, a veces lo quiero matar, no me hables. Pero si le falta un riñón, ahí vamos y corremos y le damos el nuestro. Y esa conexión solo ocurre una, dos, tres veces en la vida. Y lo tienes que buscar. Si lo encontraste, tienes un tesoro. Lo que te cuantifica, lo que te hace una persona con dinero, rica, no es el dinero, sino tener amigos, tener personas en las cuales contar. Y cada vez que me pasan los años, más los valoro. Cada vez son menos, pero más los valoro. Yo no puedo pensar, no puedo ser tan torpe de pensar de que tengo 4 millones de amigos, que son los que están en Facebook, ni de pensar que hay 500.000 en Instagram, porque no me conocen. Porque son los mismos que mañana me pasa algo, todo el mundo le quita el like y no quiere saber nada conmigo.
Si mañana cometo un error, todo el mundo va a decir, yo sabía que era un falso profeta. Los mismos amigos que me dicen, hey, campeón. Entonces yo, por mi salud mental, tengo que decir, esa es la vida virtual, la vida digital. Eso es lo que me permite anunciar los eventos, que la gente ore, que la gente sepa dónde me voy a presentar. No deja de ser una red de negocios. Pero pensar que esa es la manera, esos son mis amigos los que me van a sostener, es una ridiculez. Yo no quiero frustrarme por al final de la vida pensar que en mi funeral iban a haber millones y miles y nada más hay un puñado que realmente me echa de menos. Todos pensamos que nuestros funerales van a ser multitudinarios y luego no lo son, porque vienen algunos por cumplir, otros porque no le hace mal verte y otros porque no. Hay gente que hasta no visita enfermos porque dice, no, es que me hace mal verlo así. Terrible. Hay gente que dice, yo no visito a mi amigo porque me hace mal, me deprime verlo así, confinado en una cama, me hace mal, me duele el corazón, por eso no lo veo. Desgraciado, encima que está mal, no lo ves. ¿Qué importa que te haga mal, que te descomponga el olor? Si se hizo encima, no era tu amigo. El amigo es en las buenas, en las malas, y esos compañeros de armas son los que Pablo estaba necesitando, los que necesitamos en la vida. El Señor quiere que tengamos esas conexiones. Y yo estoy orando para que ahora a partir de julio Dios nos conecte, Dios nos haga conocer personas que sepamos que no estamos solos, que esta vida vamos a salir adelante con gente que nos entiende, que nos comprende, que haces touch, que pegas, que hay una conexión espiritual. ¡Tac! Que es un toque. ¿Lo crees? ¿De verdad lo estás creyendo? Vamos, ponte de pie, por favor.

La vida no es perfecta, se habrán dado cuenta. Tiene sus accidentes, tiene sus cascadas, tiene sus escombros que hay que tratar de saltear. Pero la vida tiene significado. La vida significa algo. Ese es el gran juego de la existencia, encontrar el significado. Y la gente que está triste, la gente que está deprimida, no siempre tiene secretos oscuros, sino que tiene una carga abrumadora de no encontrar el significado de la vida. Cuando pierdes el significado de la vida, empiezas a ponerte triste y te puedes mudar, puedes cambiar de empleo, cambiar incluso de cónyuge, pero la nube esa oscura que está sobre ti parece que nunca se muda, como que te siguiera a todas partes, porque la tristeza, la depresión es un estado del corazón, no es una cuestión situacional. Si se arregla esto, sería feliz. No, eso es lo que pensamos. No obstante, la tristeza es una nube que se posa sobre nosotros y nos define. La depresión es un camino a través de la oscuridad. La depresión es una enfermedad devastadora del espíritu. A mi humilde criterio, es la enfermedad más corrosiva, más profunda para el alma, porque viene desde adentro. Es como un tumor. Un consejero dijo alguna vez: la depresión, la tristeza sin sentido o con sentido, al cabo es tristeza igual, es una agonía permanente, día tras día, noche tras noche, a nivel casi arterial. Es una agonía que no acaba, que no te da respiro. La depresión es un parásito. La depresión es algo que te chupa, te absorbe, te quita energía. Y yo sé que estás diciendo: bueno, pero yo no elegí esta situación. No, no te estoy condenando. Porque la depresión o la tristeza es una condición humana que no respeta la estatura espiritual de nadie. Hace relativamente poco, un pastor amigo al que conocíamos se quitó la vida. Que estoy hablando ya de lo más extremo de la depresión. Pero todos sorprendidos, su esposa, sus hijos, porque decía: ¿cómo no lo vimos venir? Se suponía que un pastor no se deprime. ¿Cómo que no? Si yo veo a los héroes de la fe deprimidos, y la lluvia cae sobre justos e injustos, y la depresión también. Veo a Moisés, escucho esta metáfora de la depresión, y dice: solo no puedo soportar este pueblo, la carga es demasiado grande. Números 11:14 relata esta expresión: si esta es la manera, Dios, en que piensas tratarme, será mejor que me mates. Hazme el favor y ahórrame la miseria. Este es Moisés pidiendo que Dios lo mate. No es una licencia poética que se hacía: moriré por tu amor, Romeo o Julieta. Acá quiere que Dios lo mate. Quieren que les busque otro similar. Elías. Hay alguien más tremendo que Elías entre los mortales. Sin embargo, Elías dice: basta, Señor, quítame la vida, porque no soy mejor que mis abuelos. Primera de Reyes 19:4. Tocaron fondo los dos tipos. Sin embargo, Dios se reúne con ambos en el monte de la transfiguración. Los dos que tocaron fondo, en la melancolía más absoluta, se elevaron a la cima terrenal más alta que un ser humano jamás tuvo: estar a la par del Señor en el monte de la transfiguración, Moisés y Elías. Ahí están los dos potenciales suicidas. Ninguno de ellos se quitó la vida, claro, pero tuvieron ganas de que el Señor los matara, y ahí estaban validando Dios, que eran hombres de Dios, a pesar de la tristeza que atravesaron. Pero no es Moisés ni Elías el mayor ejemplo, sino Job. El libro de Job es toda una calamidad si lo leemos desde el primer capítulo. Ninguna historia es más conmovedora que lo que se relata en Job. Desde el capítulo 1 y 2 ya nos enteramos que todo lo que poseía fue destruido y se quedó sin familia. Lo único que le quedó al principio es la esposa. ¿Amorosa la chica? Un amor. Le dice: maldice a tu Dios y muérete. Lo instó al suicidio al viejo. Maldice a tu Dios y muérete, le dijo la mujer. Miren qué linda compañera de viaje, ¿eh? Pero Job supera las pérdidas físicas rápidamente. Lo que le preocupa a él, que es lo que nos preocupa a todos cuando pasamos tristezas, es la falta de respuestas. Job era un hombre millonario y supongo que era inteligente y podía hacerse de una fortuna otra vez. Pero no entiende por qué. ¿Por qué perdió todo? Si él no estaba en pecado, si él no metió la pata.
A él le molestaba no entender por qué está pasando lo que pasa, como a ti. Ese es el quid de la cuestión. Vamos al meollo de por qué estás triste. Estás triste porque no entienden por qué te pasa lo que te pasa. Dice, ¿por qué Dios no me guió cuando me casé? ¿Por qué Dios no me guió cuando fui a ese empleo? ¿Por qué Dios no me guió cuando me mudé? Desde algo trascendental como compartir la vida con alguien, o ¿por qué Dios no me dijo que esa cafetera se me iba a romper? El difunto pastor Ray Steadman escribió: pocas cosas son más difíciles que soportar el sufrimiento sin sentido. Si uno pudiera ver la razón por la que tenemos que pasar lo que pasamos, lo soportaríamos más fácilmente. Pero los problemas sin sentido son algo corrosivo para nuestro alma. Claro, sin sentido aparente. Cuando no entendemos por qué nos toca una temporada por el hospital, uno no lo entiende. A ver, capaz que como adulto sí, pero un niño, ¿hay explicación por la cual ver a un niño sufrir? ¿Qué hizo el niño? ¿Qué tan malo pudo ser para merecer estar confinado a una silla de ruedas, a sueros, a respiración asistida? Entonces uno, cuando se pregunta por qué, y se lo pregunta muchas veces como Job, uno empieza a perder la fe, uno empieza a perder la esperanza, porque a medida que más se arraiga la tristeza, más se pierde la esperanza. Y sin el ancla de la fe, sin el ancla de la esperanza, es muy difícil revertir la situación. Por eso Job está paralizado y pregunta más de 6 veces en un capítulo: ¿por qué? ¿Por qué? El Señor Jesús pregunta a su padre: ¿por qué me has abandonado? Y ni Job ni Jesús en ese momento reciben respuesta. El Hijo de Dios no recibe respuesta del Padre: ¿por qué me has desamparado? Job no las recibe en todo el libro, ¿eh? Dios no le responde por qué. Y por lo que veo, nunca lo supo. Y no está mal preguntar por qué. El problema es pensar que nos merecemos, que Dios nos debe una respuesta. Porque ahí es cuando cerramos nuestro corazón hacia Dios. Cuando ya no es una pregunta, sino una exigencia al Creador. Y decimos: Dios me debe una respuesta, Dios exige una respuesta. Nosotros no somos quién para exigir respuesta. Dios es Dios. Dios sabe que no va a permitir más carga en ti que la que puedes soportar. Él no te va a dar más carga de la que tú puedas resistir. ¿Están conmigo, sí o no? Muy bien. Vamos entonces a las causas. Primero le voy a dar la patología y después la terapia, para que se lleven a casa y vayan a la farmacia más cercana a reclamar el medicamento que les voy a recetar hoy. Pero vamos a las causas, porque alguno está pensando: pero yo tengo depresión o no. Bueno, vamos a las causas. Hay causas que son situacionales. O sea, esto es sencillo. Hay un vínculo muy fuerte entre lo que nos pasa y lo que sentimos. O sea, si te está yendo mal, vas a pasar momentos de tristeza y se te respeta. Si ves que el saldo del banco es muy inferior a las cuentas que tienes sobre la mesa, no vas a celebrar. No voy a pretender: sonríe, sonríe, ¡ja, ja! Te llevan preso, aleluya. Ve con gozo a Collection. No pasa eso. Uno se entristece, ¿no? Uno choca el auto. ¿Quién choca el auto? Dice: ¡ja, ja! ¡Bendecido! ¿Quién? A menos que estés entiquelado, te entristeces. Y dice: no, aunque lo pague el seguro, te entristeces. Ahora, esa tristeza puede ser crónica, puede ser momentánea, o puede ser el detonante de una tristeza que después no se va. Esas son situaciones, causas situacionales. Una situación pudo haberte metido en un valle de sombra. Tú dices: sí, la verdad que sí, ahora que lo pienso, fue aquella situación, aquella muerte, aquella noticia. A veces lo que te pone triste son causas físicas, lo que te deprime. ¿Vieron que yo siempre hablo de lo que es somatizar? La somatización es que cuando tu alma se duele, el físico lo refleja. Lo dicen los médicos. Dicen: este cáncer es porque sus defensas bajaron. Las defensas, cuando bajan, el sistema inmune es atacado por cualquier otra enfermedad. No tienes defensas naturales.
Entonces dicen somatizó, se enfermó. Pero exactamente al revés es igual. Cuando, por ejemplo, estás luchando con una enfermedad por mucho tiempo, dependes de insulina, dependes de medicamento, de diálisis, eso empieza a deprimirte. Hay gente que está triste porque está fatigado de estar enfermo. Entonces es muy probable que esto no sea una causa situacional, sino una causa física lo que te deprime. Después hay causas satánicas, claro que sí, diabólicas. Satanás ataca a Job de dos maneras: destruye la familia, las posesiones, y le llena de llagas todo su cuerpo. Ahora, ¿cuál es el blanco de Satanás? ¿Ponerle una lepra a Job? No. El blanco de Satanás es que Job empiece a dudar de la bondad de Dios. Cuando hay un ataque diabólico, lo que busca Satanás es que pierda la esperanza, que diga: yo ya no estoy fundado en Cristo, esto me está pasando porque Dios no me ama. Ahí valió la lepra. Pero si con lepra, si perdiendo la casa, si con crisis sigue diciendo: yo no sé cómo voy a salir de esto, pero Dios es fiel y me va a sacar, Satanás no tiene objetivo, no tiene el blanco, no lo logra. Así que tu depresión puede ser por situaciones comunes, puede ser porque estés enfermo, puede ser por un ataque diabólico, o porque Dios lo permitió. ¿Permite Dios que suframos? Bueno, hay un autor que dice: a veces Dios acuesta a sus hijos en la oscuridad. Dios permite el sufrimiento. Te voy a decir algo que no te va a gustar escuchar, sí, pero nunca cede el control, nunca. Nunca te dará más carga de la que sabe que podrías llevar. Pero la Biblia me muestra que Dios sí, a veces permite el sufrimiento para enseñarte lo que le enseñó a Job, que Dios sigue estando a cargo aunque no veas una luz al final. Lo que pasa es que cuando uno pasa por el valle cree que está en el infierno. No, está en medio de picos elevados. Dijo alguien alguna vez que según lo alto de una ola será lo profundo de la depresión luego. Se llaman bajones, lo viven los artistas, lo viven aquellos que están ante un gentío, un público, y después tienen que quedarse con su propia soledad. Y también lo viven los hombres de Dios, que a veces están en el pico más alto como Elías y después están deprimidos. Pero lo contrario también es real, que cuando uno va por valles, por sombras, el Señor me dice que te diga: no te preocupes, no vas a terminar ahí. Yo voy a elevarte a zonas elevadas, vas a ir a picos altos, te voy a bendecir, te voy a prosperar, te voy a levantar. ¿De verdad lo crees, sí o no? Muy bien. Ya más o menos vimos cuáles pueden ser las situaciones: causas situacionales, físicas, ataque del diablo, permisos de Dios. Y entonces, ¿cuál es la terapia? ¿Cómo salimos de la depresión? ¿Quieren saber cómo salir de la depresión rápido, así instantáneamente? Bueno, no hay manera instantánea de salir rápido, hay unos cuantos pasos. Hay algunos principios que son bíblicos. El primero: revela tu tristeza, sé honesto, sé honesta. Job es un modelo de transparencia. Dijo Job: yo no puedo evitar hablar, le decía a sus amigos cuando estaba triste, ¿no? Debo expresar mi angustia, mi alma tiene que quejarse. Hay un momento que uno se cansa de ponerle buena cara a todo. Y está bien que a veces diga: sí, sí, yo estoy triste, necesito que ores por mí. Este es un hospital del alma, no tienes que fingir. Puedes decir: estoy mal, me siento triste, ora por mí. La tristeza es parte de una de las 28 temporadas de Salomón. Así que está bien decir: estoy triste. Revela tu tristeza. Hay gente que dice: no, a mí me va todo por dentro. Te tragas eso, y cuando esa amargura que no sale se queda dentro. ¿Y qué hace? Una implosión. ¿Y saben lo que es una implosión? Es un edificio que se viene abajo hasta las bases. Una explosión, sobrevives de una explosión, pero de una implosión no. Entonces no te tragues. Tienes una iglesia, tienes pastores, tienes gente amiga, dile: estoy triste, orá por mí, porque a veces no le encuentro sentido, me siento que no valgo para Dios. Entonces, primer paso, los que están anotando la receta: habla, habla, jetón, habla, jetón dije. Segundo, resiste tu depresión. ¿Qué es resistir? No es confesar positivamente: no tengo, no tengo, no tengo, no tengo. Es intencionalmente quiero salir de esta situación.
el paralítico que está junto al estanque de Betesda, Jesús le dice, ¿quieres ser sano? No es una pregunta retórica. Jesús quería saber si de verdad el tipo quería ser sano o le encantaba ser paralítico. A ustedes dicen, ¿y a quién le encanta ser paralítico? Y hay gente que le encanta la autocomiseración. Hay gente que le encanta que le den. Hay gente muy necesitada en las luces de los semáforos pidiendo. Pero hay otros que le quitas el cartelito de cartón y los mandas a trabajar y se les acaba el negocio. Porque les encanta que le den, ganan más dándole que yendo a trabajar. Y hay gente que disfruta la tristeza, le encanta dar lástima y decir, no, es que yo me encanta estar así, me encanta que oren por mí, y ponen cara de borrego a punto de degollar y dice, oren por mí, estoy mal. Pero no estaba feliz, sí, pero se me fue la felicidad. ¿Quieren ser sanos? ¿Quieren ser libres, sí o no? Pues una decisión. Uno tiene que decir sí. Yo quiero estar bien. Yo quiero estar sano. Yo no quiero psicopatear a nadie. Porque algunos lo toman como el modo normal de vivir, un modo triste. No, no pueden sonreír porque dicen, ya me acostumbré.

el corazón, que hay energía, que hay gozo. ¿Lo crees? Haz lo opuesto a la depresión. El doctor psiquiatra, el famoso Carl Menninger, dijo: quien está triste, yo le recomiendo que cierre su casa con llave, vaya al otro lado de la ciudad, busque a alguien necesitado y haga algo por esa persona. Eso te quita la tristeza. No te retires, no bajes los brazos, no te acurruques como un ovillito en la cama. No te hagas un ovillo. Dile: no, yo tengo que salir a trabajar. No dejes que el cómo te sientas controle tu estado de ánimo. Nunca dejes que la manera que te sientes te controle. Porque cuando pones al volante de tu automóvil tu emoción, la manera en que te sientas, eso va a dirigir tu vida. Yo no puedo permitir que las emociones manejen mi estado de ánimo. ¿Por qué? Porque soy el piloto de un avión. Imagínense que estás en el avión y sube el piloto. Ahí está. Ah, me peleé con la bruja, mi mujer. No sé cómo voy a manejar hoy, ¿eh? Te baja rápido, dice tu abuela, que yo estoy, dependo de este. Entonces yo decía que el piloto esté bien, porque te subes a su vuelo y te tiene que llevar a casa, a destino. Entonces tú no puedes permitir que las emociones determinen quién eres. Si tú no sientes la presencia de Dios, ve tu vida cristiana en fe. Ora, ofrenda, sirve, anima, ministra, porque dice la palabra: vivimos por lo que creemos y no por lo que vemos. Segunda de Corintios 5:7. Vivimos por lo que creemos y no por lo que vemos. Entonces yo vivo por lo que creo. A veces siento a Dios, a veces no lo siento. A veces estoy tan seguro de la salvación y a veces digo: si me salvo, no importa, yo lo creo. A veces ofrendo sabiendo que viene la cosecha y a veces ofrendo dudando si viene la cosecha. No importa, yo vivo en fe. No permito que mis sentimientos manejen mi estado de ánimo. Me congrego con ganas y sin ganas. Sirvo al Señor con ganas y sirvo sin ganas. Ahora, Job llega al final de la vida y dice: Él sabe dónde yo voy. Y cuando me ponga a prueba, saldré tan puro como el oro. No necesitaba saber por qué. Él necesitaba saber de quién se trataba la vida. Que se trataba de Dios, no de él. Y termina diciendo aquellas palabras: de oídas te había oído, mas ahora mis ojos te ven. Solamente me habían hablado de ti. Miren, un hombre que adoraba a Dios, ¿eh? Un hombre que era santo. Reconocer que de Dios había conocido de oídas, pero que ahora lo había conocido. Nunca Dios le respondió. Nosotros sí sabemos por qué pasó lo que pasó. Él nunca supo. Se enteró en los cielos, no antes. Pero el final de la historia le redimió la biografía. Siempre lo que pase al final valida el resto. Siempre. Tú miras una película llena de complicaciones y el final está bueno, te va feliz del cine. En cambio, hay una historia que parece muy bonita, Romeo y Julieta de Shakespeare, y al final termina en una tragedia. Yo prefiero las otras, las que tienen muchas complicaciones, pero que al final siempre gana. Y nosotros ya hemos leído el guión, el script, el libro, y ganamos. El final va a validar la historia. Lo que te pase al final, vas a salir de la depresión. En los momentos más difíciles, yo quiero que recuerdes, yo conozco esta historia, ya la viví. Y aunque me toque llorar, bienaventurado aquel que pase por el valle de lágrimas y lo transforme en fuente, lo transforme en alegría, porque el Señor enjugará toda lágrima, las va a secar. Él las va a enjugar, Él las va a secar. ¿Lo crees de verdad? ¿Lo crees? ¿Sí, verdad? Y es el final de la historia. El final siempre es bueno. Tú me dices, ¿qué elegirías? ¿Una vida feliz y un mal final? 40 años de felicidad, 50, y un final desastroso, solo, triste, o al revés, una vida compleja y un final maravilloso. Tú dices, ¿para qué quiero un final? Pero sé que si es una película de Rocky, él ganará el último round. Y eso es lo que valida el resto de la historia. Y a lo mejor no te fue bien en el amor, pero al final encuentras a esa persona. Capaz que no te puede dar hijos porque ya estás en tus... ¿Cómo decirlo?
en la edad de la nostalgia.

pero valdrá la pena. Lo valdrá. Yo decía en el servicio anterior, piensa en un cuadro mental, un sitio, un lugar. Un lugar que te gustaría estar. Puede ser bonito, puede ser un lugar de tu infancia, puede ser un sitio en Europa, puede ser junto al Mediterráneo, en el Pacífico, al Atlántico, si te gusta el mar, en una cabaña, en el hotel, la cima, en el valle, en una casita, en una renta, donde sea, pero un lugar, piensa en un lugar. Ahora ponle un clima. Si te gusta el verano, el invierno, la primavera, ponle un clima alrededor. Hay los que dicen, me gustaría el romance de la nieve o la lluvia sobre el tejado, y otros dicen, no, me encanta el verano, los pájaros trinando. No sé, imagina un sitio y luego le pones un clima. Ahora que tienes el sitio y el clima, coloca caras allí, personas o una. Y estate allí con esa persona, a lo mejor con tus hijos. Y una vez que tengas las personas, porque el hogar nunca es un sitio geográfico, es quién. Una vez que tengas a quiénes, tengas el clima y el sitio, grábatelo. Escríbelo en las tablas de tu corazón, átala a tu cuello, porque ese será tu final. Ese es tu destino, ese será tu puerto deseado. Vas a llegar ahí. Y cuando te sientas en estados depresivos, piensa en ese sitio, y que tarde o temprano Dios te lo va a dar, sino aquí en el cielo. Pero Dios te va a dar ese sitio de paz, de tranquilidad. David decía, me trasladaría como las aves a lo más alto de los riscos. No buscaba un lugar pedregoso, seco y árido, sino un sitio que para él representaba paz. Busca un sitio que represente paz y déjate llevar, tranquilo. Confía en el Señor, confía en que las cosas van a salir bien, que vas a llegar a destino. Terminaré con una historia real. Hace muchos años estábamos en Australia y yo no sé nadar y me metí en el mar simplemente para tratar de flotar un poco. Cuando vi que flotaba, cerré los ojos y dije, no hay nada mejor que tostarse al sol nadando en el océano de Australia. Cuando abrí los ojos, hasta los canguros me quedaban lejos, estaba metros de distancia de la orilla y dije, wow. Y me enderecé y no hacía pie, y supe que me iba a ahogar, lo supe. Así que hice lo que toda persona que no sabe nadar hace: empecé a moverme ampulosamente y me chupaba para abajo la corriente. Lo conté en el primer servicio y pusieron la misma cara que ustedes, y estoy acá, obviamente que... Estuve 3 días muerto, alabado sea Dios. En un momento clamé al Señor, de verdad. Dije, Señor, ayúdame, ayúdame. Y la respuesta fue sencilla, pero básicamente me ayudó para el resto de mi vida. Quieto. Yo sentí el Espíritu Santo diciéndome, quieto, relájate. Y fue lo que hice, no podía hacer nada. Si me iba a ahogar, no iba a ahogarme braceando o haciendo esfuerzo, desgastando mi energía. Así que me quedé quieto. Y la marea, poco a poco, me fue llevando de vuelta a la costa hasta que volví a hacer pie. No olvidaré nunca más esa sensación. La marea simplemente me fue llevando, fue maravilloso. Me llevó hacia el arena. En vez de hundirme, la marea me llevó a casa. Todo se trata de confiar y esperar. Cuando estés triste, descansa en el Señor. Confía de que el final de la historia va a estar bien. Descansa y tu espíritu llegará a casa. Porque, damas y caballeros, todas las mareas del mundo conducen a Él. Todos los dolores, todos los hospitales, los panteones, los divorcios, las enfermedades, las infidelidades, las traiciones, el dolor, las metástasis, todo, todo conduce a Dios. Todos. Todos los caminos conducen a Dios. Nada más que braceamos y peleamos, descansa en Él, confía en Él, estate quieto y yo cuidaré de ti. Si Él cuida de las aves, cuidará también de ti. ¡Aleluya! Celebra ese Rey maravilloso que dice, confía en mí, yo te saco adelante, yo te bendigo, yo estoy contigo, dice el Señor. Yo no te dejo hasta que no te bendiga.

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1: De esta manera, amables oyentes, culminamos nuestra programación que corresponde hasta la fecha. Al despedirnos, agradecemos de su grata preferencia, esperando que nuestra programación haya sido de vuestro completo agrado. Les invitamos a sintonizarnos el día de mañana a la misma hora y en el mismo punto de su día. Nuevamente gracias, amigos oyentes. Felices sueños y un alegre

Son las 4 de la mañana con 36 minutos ya en todo el territorio nacional. Muy buenos días a cada uno de nuestros amigos oyentes, la gente linda que diariamente labra la tierra y por cierto contento de estar compartiendo la alegría musical a través de los 95.9, llegando a los pueblos más recónditos de la provincia, la región y el territorio nacional. Hoy viernes 4 de septiembre del año 2026, contento de estar llevándoles alegría, entretenimiento y buena música. Y por cierto, antesala del fin de semana, hay diferentes y muchas actividades que cumplir en todo el ámbito de la provincia. Desea saludar a cada uno de nuestros oyentes a lo largo y ancho de la provincia, la región y el territorio nacional. Da las gracias una vez más al Todopoderoso por darnos vida, salud, levantarnos con esa fuerza, con esa mente positiva, de estar juntamente con cada uno de ustedes en esta hermosísima mañana. Llegar con los saludos especiales, gracias. 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

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Ah, llegando siempre con los grandes éxitos y la mejor música a cada uno de sus hogares. Hoy llegando con los saludos muy especiales en este día tan especial para los integrantes de la promoción enero 94 de los diferentes, las diferentes unidades del ejército peruano. Hoy que se preparan ya para este 23 de enero de 2027, el gran reencuentro, segundo gran reencuentro nacional de las promociones, a estar participando en el centro poblado de Nauta. Desde ya la invitación a cada uno de ustedes a estar participando de este importante evento a realizarse en Nauta. Vamos todos a invitar a las promociones que se encuentran en San José de Sisa y la provincia del Dorado a participar de este importantísimo evento. Ya lo saben, a nombre del comando de campaña de la provincia del Dorado, 25 de septiembre es el gran cierre de campaña del partido político Renovación Popular. La Ola Celeste está haciendo extensivo la invitación a todos y cada uno de ustedes para estar en gran cierre de campaña con la presencia de los candidatos del distrito San Martín de Alao, Chatoja, Gualanca, Santa Rosa, a participar de este importantísimo evento. Y todo esto va a ser amenizado con el marco musical de los caribeños de Guadalupe, los Tigres de la Cumbia, que llegan por primera vez a esta hermosa localidad de San José de Sisa. 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

y no bachean. Solito especiales para mi gente linda ahí en el mercado de abastos. 25 de septiembre. Vamos todos a bailar con caribeños de Guadalupe.

0: caribeños de Guadalupe, los Tigres de la Cumbia, que llegan este 25 de septiembre. Están en esta hermosa localidad de San José de Sisa, en el gran cierre de campaña de la Ola Celeste, ¿eh? Retirar la invitación a toda la población a estar participando de este importante evento. Y saludando una vez más a toda la gente linda del sector Santa Bárbara. Anoche la Ola Celeste se constituyó hacia Santa Bárbara para estar pues juramentando el comando de campaña, el comité de campaña del sector Santa Bárbara. Desde ya queremos saludar a esa gente linda por la predisposición y, por cierto, por ese gran aprecio a la Ola Celeste, ¿eh? Aunque por ahí también, pues, después de los machetazos que dio uno de los dirigentes que está viviendo por ahí, ha tenido que invitar pues a la Ola Celeste para estar participando de este importante evento. 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Y seguimos compartiendo la alegría musical y haciendo extensivo la invitación a nombre de don Caleb Tuanam, el amigo de siempre. 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Esto en la jurisdicción del centro poblado de Nauta. Vamos todos a la comunidad nativa de Chiricxacha a estar participando de este importante evento, con un premio de un chancho de 120 kilos para el primer puesto, segundo puesto sorpresa. Y por cierto, la inscripción cuesta 250 nuevos soles. 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El sonido de los ribereños.
1: No. Un abrazo para todos ustedes.
0: El sonido de los caribeños.
1: El sonido de los caribeños. Vamos,
0: de Rioja.
1: Moviéndolo rico.
0: Ya lo sabe, 25 de septiembre.
1: Cintura,
0: caribeños. Aquí en esta hermosa localidad de San José de Sisa. Vamos a pasar momentos de alegría, momentos de sano entretenimiento. Ay, ay, ay. ¡Uy! ¡O te asustas! Suele especiales para mi gente linda de Panadería del Arte.
1: ¡Feliz aniversario!
0: Para Barbulla, para Fernandito, el hombre. ¡Qué macho! Toda la gente linda que comparte la alegría musical. Suele especiales en la Curva del Diablo. 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Oye, estamos esperando hasta ahora la chicha.

alegrando su mañana con Amanecer Latino. Gracias, gracias, gracias, ¿eh? Y nosotros siempre llevándoles alegría, entretenimiento y buena música a cada uno de sus hogares. Mira, ve, esto se baila así, ve. Ay, ay, ay, ay.

Hoy vengo con los saludos muy especiales para el tío Reyes Rivera y a la tía Olinda Fasabi ahí en el caserío El Dorado. Que esto en la mañana están pues en sintonía el programa. Gracias, gracias. Y para la prima Miriam Rivera, que esto en la mañana está full sintonía el programa Amanecer Latino. Y ofreciendo la venta de plantones de toda Laia, ¿eh? Está ofreciendo plantones de toda Laia ahí en el caserío El Dorado.

0: el sentimiento selvático.
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0: Son las 5 de la mañana con 07 minutos. 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
2: ¡Que viva la soltería! Recordamos, Barranda 8.
0: Para todas esas soltería.

0: La primerísima armonía 10.
1: Esa guitarra, ¿no? Ay, ay, ay.
0: Saludos especiales para mi gente linda ahí en el mercado de abastos. Para la gente linda de Refrigerios Tesoritos. Ahí está la señora Rosita Pérez. La señora Emelia. Juan Heralba.

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Son especiales para mi pata barbulla. El popular 7 Milluitas. Ahí en Panadería El Arte. Por toda esa gente trabajadora que todos están full sintonía el programa. Gracias, gracias. Saludos especiales para el buenazo en el caserío 20 de mayo. ¡Buenazo! Lo que lleva la oreja de Chan.

5 de la mañana, 14 minutos. 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

0: Son las 5 de la mañana con 33 minutos en todo el territorio nacional. ¿Cómo avanza la hora? Nosotros seguimos compartiendo la alegría musical en esta hermosísima mañana. 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
0: No le saques el

Son las 5, son las 5 de la mañana con 39 minutos. 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

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Son las 5 de la mañana con 40 minutos. Continuamos alegrando esta hermosísima mañana. Y antes, hacer extensivo la invitación a toda la población a participar del gran campeonato deportivo, gran campeonato relámpago de Apico y Espuela, no es pelea legal, a realizarse en la comunidad nativa de Chiricxacha. Les da la invitación a estar participando de esta importantísima actividad. Actividad que se tiene programado ya pues en las diferentes comunidades y pueblos de la provincia. Y por cierto, anoche pues la ola celeste estuvo en el caserío de Donde, estuvieron pues en el Alto Pichuaya, sector Santa Bárbara, Recreo Maronilla. Quería saludar a cada uno de ustedes, gracias por la sintonía, gracias por la preferencia y por cierto, gracias por estar siempre pendiente de la ola celeste que arrasa con todo.

0: 5 de la mañana ya con 45 minutos. Estamos ya llegando a la parte final del programa. No sin antes agradecerles a cada uno de ustedes. Gracias, gracias por la sintonía, gracias por la preferencia. 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Hoy llegamos también gracias a
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0: a Caleb Tuanamo, el amigo de todos, organiza siempre el gran campeonato de... Gran campeonato relámpago de fulbito masculino. Actividad a realizarse este 26 de septiembre. Loza deportiva del caserío 20 de mayo. Se da la invitación a cada uno de ustedes a estar participando de este importante evento y estar pasando momentos de alegría, momentos de sano entretenimiento. Los saludos muy especiales para toda mi gente linda de Chiricxacha, la gente de Caguana Sisa, mucho San Juan de Pau, la gente de Nauta, barrio Primavera, barrio San José, barrio... ¿Qué barrio, Barrio Progreso, la gente de Mixquiaco, Nueva Arica, gente de Zelandia y todos los pueblos que conforman parte del Centro Polar de Nauta están cordialmente invitados a participar de este gran campeonato que organiza Agronegocios Tiago y Multiservicios Sinesio. Auspicia este importante evento Nilo Producciones, recorriendo por todo el Perú. Ya lo sabes, este 25 de septiembre vamos todos a la Quinta Cueva de Girón y Iquitos al gran cierre de campaña de la Ola Celeste Renovación Popular. Están todos cordialmente invitados a participar de este importante evento a realizarse pues ahí en la Quinta Cuadra del Girón y Iquitos. Sea, van a estar llegando pues nada más y nada menos los Tigres de la Cumbia, Corazón, Caribeños de Guadalupe. También va a estar pues ahí la buena música de Amores Prohibidos. Amores Prohibidos van a estar, por cierto, con la participación de los diferentes candidatos de los distritos, respaldando pues la candidatura de Francisco Satalaya Castillo. Desde ya la invitación a cada uno de ustedes a estar participando de este importantísimo evento ahí en la sexta cuadra, en la quinta cuadra del Girón Iquitos, a espalda del Colegio Manuel Antonio Mesones Muro. Ya lo saben, toda mi gente linda de San José de Sisa, a estar pasando momentos de alegría, momentos de sano entretenimiento en el gran cierre de campaña de Renovación Popular y la Ola Celeste.

Danilo Tanama le dice muchísimas gracias a cada uno de ustedes y esperando que tengan un excelente día. Hoy viernes 4 de septiembre. ¡Feliz, feliz, feliz, feliz! Y por cierto, saludando a la señora Ilmer Ojanasta Pinedo, que anoche estuvo botando la casa por la ventana, celebrando su bodas de oro, 50 años de feliz existencia. Mucha felicidad y muchos años más de vida. Ayer lo estuvo celebrando a lo grande, juntamente con los amigos, familiares, hermanos en Cristo, y por cierto, sus hijos, hija y en especial de su esposo. Nilo Tanoma le dice muchísimas gracias. Hoy viernes 4, nos vamos regalándole la mejor música en esta hermosísima mañana. Y que tenga un excelente día. Cuídense, buenos días.

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5: 6 de la mañana en punto.
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1: Mire, hermano, las naciones y el universo están inmensos. Que este planeta Tierra es un grano de arena. Y Dios, ¿cómo será de grande? Es tan grande para crear un universo tan grande. Pero aparte de que es tan grande para crear un universo tan grande, es tan grande que Dios puede entrar a tu corazón. Y esos son los hijos de Dios. Eso es lo maravilloso. ¿Quiénes son los hijos de Dios? San Juan 1:12. Mas a todos los que creyeron, a los que creen en su nombre, les dio potestad de ser hecho ¿qué? Hijos de Dios. Ahora, ¿usted se imagina lo que es un hijo de Dios? ¿Cuántos quisieran ser hijos de un congresista, de un presidente de una gran nación? Ay, no, si yo fuera el hijo del presidente tal. Ay, hermano, lo más grande es ser hijo de Dios. Mas a todos los que le recibieron, los que le recibieron, ¿a quién? A Jesús. Porque quiero que vean cómo habla de Dios el capítulo 1 de San Juan. Y ya terminé. Mire cómo comienza San Juan capítulo 1. Dice: en el principio era el Verbo. El Verbo quiere decir la palabra. Y el Verbo era con Dios. Y el Verbo era Dios. Este era en el principio con Dios. Dice: todas las cosas por Él, por el Verbo, fueron hechas. Y sin Él, ¿quién es Él? El Verbo. Nada de lo que ha sido hecho fue hecho. O sea, el cerebro, la neurona, todo fue hecho por Él, por el Verbo. Dice el verso 4, en Él estaba la vida. Y la vida era la luz de los hombres. La luz en las tinieblas resplandece y las tinieblas no prevalecieron contra ella. Dice, verso 9, aquella luz verdadera que alumbra a todo hombre venía a este mundo. Cuando uno no tiene a Cristo, uno anda en tinieblas. El que tiene a Cristo tiene luz. El que tiene a Cristo ve por dónde va, sabe hacia dónde se dirige, puede mirar situaciones para no tropezar. El verso 9 dice, aquella luz verdadera que alumbra a todo hombre venía a este mundo. El verso 10, llegó a través de la Santa Virgen María. Nació, dice, en el mundo estaba Jesús. Y el mundo por Él fue hecho. Pero dice, pero el mundo no le conoció. Por las calles de Palestina caminaba el Cristo, el que había creado los cielos y la tierra. Por eso que Él caminaba en el agua, porque Él era el Creador. Por eso que Él le hablaba al mar, le hablaba a los vientos, le decía al muerto, levántate. Hermano, ¿no se dan cuenta que ese es Dios? El verso 10. En el mundo estaba y el mundo por Él fue hecho, pero el mundo no le conoció. A los suyos vino. ¿A quién vino? A los judíos. Los judíos lo estaban esperando. Ya viene el Mesías. Ya viene el Mesías. Ya viene el Cristo. Ya viene el Cristo. A los suyos vino. Vino a los judíos, pero no le recibieron. ¿Qué le hicieron? Lo escupieron. ¿Qué le hicieron? Le arrancaron los pelos de la barba. ¿Qué le hicieron? Lo azotaron. ¿Qué le hicieron? Lo crucificaron. ¿Qué le hicieron? Lo mataron. No lo recibieron. Y aquí hay gente que tampoco le recibe. Prefieren la cerveza, prefieren el trago, la discoteca, el sexo, sin estar casado, la fornicación. Esas son la gente que no quiere recibirlo. ¿Por qué no recibes a Cristo tú? ¡Ay, ay! ¿Por qué tú no quieres recibir a Cristo? No es que yo tengo mi hembrita, no es que yo tengo mi forma, es que yo no creo en nada. Sí. ¿Tú no crees que Dios no existe, hermano? ¿Acaso ese pastor? Y ellos que son los que no existen, porque es un pedazo de tierra, polvo de la tierra. Ellos dicen, no, es que Dios no existe, es que yo he leído a Marx, yo estoy en la universidad, Yo estoy leyendo, estoy llevando curso de materialismo. No, he leído a Darwin, he leído a Engel.
2: ¿Y qué?
1: Porque he leído 5 libritos, Dios no existe. Qué pena, qué dolor. Pero dice la Biblia, dice el necio en su corazón, no hay Dios. Entonces se corrompen. La gente no quiere creer en Dios, ¿sabe para qué? Para pecar. Como si no existe Dios para ellos, la Biblia tampoco es para ellos, que hacen lo que les da la gana. Y cuando les pregunto, ¿y tú crees en Dios?
2: Sí, pero a mi manera.
1: ¿Y cuál es tu manera?
2: No, yo tengo sexo con mi enamorado, pero ya me voy a casar más adelante.
1: No, yo he hecho tantos abortos.
2: No, pero es que para mí es una masa, nada, no pasa nada.
1: No, que yo tengo mi forma de vivir.
2: Yo soy de la high life. No, es que yo vivo así, que Dios... ¿Qué te crees?
1: Que tú toda la vida vas a vivir pisoteando la ley de Dios. ¿Y el que te creó nunca te va a llamar a cuenta? No, mano. La Biblia dice a los jóvenes y a los viejos, dice, anda en la vista de tu corazón, que tome placer tu corazón. Anda en los días de tu juventud mientras tenga fuerza. Pero por encima de todas las cosas tienes que saber que un día te juzgará Dios. Porque tú no tienes vida propia. Dios te da la vida. El Dios creador de todo te va a llamar a cuentas un día. Si quieres creer, cree. Y si quieres creer, no me creas. Pero hay algunos a quienes se les aparece la luz y no aceptan la luz. ¿Por qué no aceptan la luz? Porque quieren hacer lo que les da la gana. Entonces el borracho quiere seguir tomando. El drogadito quiere seguir con su droga. El marihuanero quiere seguir con su marihuana. El pornográfico quiere seguir metido en internet, mirando pornografía, mirando cochinada, chateando, hablando basura, perdiendo el tiempo. Y no quiere venir a la iglesia porque dice que somos locos, que le vamos a hablar de la Biblia, que le van a cambiar, que le van a lavar el cerebro. Y lo que te hacemos hacer acá, ¿sabe qué? Te damos a conocer que Dios existe y que Dios tiene una ley para ti. Y una ley para la persona que está a tu costado. La ley es para ti, aunque vivas en la China. Aunque sea chino, negro, ruso, alemán, francés, peruano, lo que sea. Vivas en la Puna, para ti también es la misma ley. Porque solamente hay una sola ley. Y Dios juzgará a los hombres por su ley. No porque tú creas. Porque uno, yo no creo. Dice, yo no creo. Pero la Biblia dice, a los suyos vino y no le recibieron. Tenían Biblia, eran sacerdotes, tenían templo y no lo recibieron. Así hay un montón de gente que se persina, que creen en Dios y no lo reciben. ¿Por qué no lo recibes? ¿Por qué no quieres recibirlo? Ah, ¿por qué no lo quieres recibir? No, por esto, porque hago esto. Entonces, por eso tú no lo recibes. Entonces, tú no eres cristiano, hijo. ¿Qué eres? Tú eres un pagano mundano, pecador y con todo respeto, endemoniado. Por eso que estás así, porque estás endemoniado. Pero si tú levantas tu mano y le dices al creador del universo, me arrepiento esta noche, me arrepiento en esta mañana, en esta tarde, ahí es donde estás en tu casa, dice, me arrepiento, los demonios se van y tú cambias. ¿Cuándo? Cuando le recibes. Y vea lo que dice el verso 12. Mas a todos los que le recibieron, ¿se da cuenta? A los que creen en su nombre, le dio potestad de ser hechos, ¿qué? Hijos de Dios. Sí. ¿Cuántos son hijos de Dios? ¿Quiénes son hijos de Dios? Cuando una persona se convierte en un hijo de Dios, cuando le recibe, ¿a quién? Al Dios hecho hombre, al Mesías, al Cristo. Mas a todos los que le recibieron, a los que creen en su nombre, les dio potestad de ser hechos hijos de Dios. Y dice el verso 13, los cuales no son engendrados de sangre, ni de voluntad de la carne, ni de voluntad de varón, sino de voluntad de ¿quién? Dios. Es su voluntad que tú te conviertas en su hijo. Dios quiere que tú seas su hija. Y ahora le confirmo lo último. El verso 14 dice, y aquel verbo, ¿cuál verbo? El que hizo todas las cosas, ¿fue hecho qué? ¿Qué dice? ¿Están leyendo? Y aquel verbo fue hecho carne y habitó entre nosotros. Y vimos su gloria, gloria como del unigénito del Padre, lleno de gracia y de verdad. Con su Biblia abierta, en el libro de San Juan, capítulo 20, verso 29, le dice Jesús a Tomás, ¿por qué me has visto, Tomás, creíste? ¿Ah? ¿Qué le dijo a Tomás? Tomás, ¿por qué me has visto, creíste, Tomás? Bienaventurados son los que creen sin haber visto. Hay personas que dicen, si yo viera un milagro, yo creo. Si se sana mi mamá, yo creo. Si pasa tal cosa, yo creo. Pero si no pasa, no creo. Un hermano le predicaba a su jefe, Dios le ama, ¿por qué no va a la iglesia? ¿Para qué voy a mi iglesia? ¿Para qué le dé mi diezmo a tu pastor? ¿Tú quieres que le dé mi diezmo a tu pastor? Son pastores rateros, ladrones, que se agarran la plata, son unos vividores, ta, ta, ta. Hablaba basura de los pastores. No hable así, le dice.
2: así.
1: Y ese hombre era dueño de una cantidad de aserraderos, hermano. Y estaban descargando un tráiler lleno de madera. Y el hombre dijo, necesito $10,000, dijo este hombre. Yo necesito $10,000 para hacer tal cosa. Y el hermanito que trabajaba con él dijo, ¿por qué no le pide a Dios? Dios lo puede ayudar. Y se amargó porque le decía, ¿usted por qué no se acerca a Dios? Porque usted tiene tres mujeres. Tiene una mujer, tiene otra. Y usted la golpea a su esposa, la trata mal. Porque usted tiene su empresa, usted la trata mal a su mujer. No, eso no le gusta a Dios. Ya no me hable de tu Dios. A Dios existe. A ver, que venga Dios ahorita, a ver que venga. Y que me dé $10,000 acá ahorita y creo en Él. Si no, no creo en Él. Y se volteó todo soberbio. No creo en Él. Ya. Y dijo, yo no creo. A ver, que venga, que se me pare acá. Que me dé $10,000 y yo creo. Que se me aparezca y yo creo. Y cuando terminó de decir yo creo, se rompió el soporte del tráiler y todas sus tablas le cayeron encima. Terminando de hablar, a ver, que venga, yo creo, que venga. A ver, que venga, que me den los $10,000 que tengo. ¡Plum! ¡Pras! Al segundo tenía la columna como el Ajinomoto. Yo lo fui a ver. El hombre lloraba en silla de ruedas. Decía, yo hablé mal de Dios. Yo era soberbio, yo era altivo, yo me burlaba, yo le hablaba mal. Ahora, con toda su plata, nadie le podía poner una columna. Y yo lo fui a ver a ese hombre, porque el hermano se puso triste. Me dijo, pastor, yo tengo la culpa, porque yo le predicaba. Ahora mi jefe está en silla de ruedas, mi jefe está así. Es que, hermano, Dios resiste a los soberbios, pero da gracia a los humildes. No seas soberbio. El soberbio, ¿saben qué es el soberbio? El soberbio es el que dice, yo no necesito a Dios. Yo hago lo que me da la gana. No, a mí nadie me va a decir nada. No hable así, hermano. No peque de ignorante. Respete. Si usted no cree, diga, yo no conozco. Pero si existe Dios, me dijo a mí un agnóstico. Un agnóstico me dijo, pastor, discúlpeme, yo soy agnóstico. Pero si usted lo conoce a Dios, preséntemelo, que yo quiero conocerlo. ¿Y cuánto quisieran que le presente a Dios yo esta noche? Por eso dice el verso 30 de San Juan capítulo 20. Dice, hizo además Jesús. ¿Quién era Jesús? Dios hecho hombre. ¿Qué hizo? Muchas otras señales en presencia de sus discípulos, las cuales no están escritas en este libro. O sea, ¿cuántos milagros más hizo Jesús y no se escribieron? Cantidad de milagros, cantidad de muertos resucitados y no se escribieron. ¿Por qué? ¿Pero por qué no se ha escrito? Si hubiera escrito, ¿por qué? No dice por qué, porque no es necesario. Acá dice el verso 31, pero estas que se han escrito, para que creáis que Jesús, ¿qué? Es el Cristo, el Mesías, Dios hecho hombre, el Cristo, el Hijo de Dios, y para que creyendo tengáis vida, o sea, vida eterna en su nombre. Eso es todo. El que no tiene a Cristo, no tiene vida. El que tiene a Cristo, tiene la vida. Usted quiere llevarse a Cristo en su corazón. Yo quiero orar por ti. Quizás tú has venido cargado, lleno de problemas, con situaciones que no las conoce nadie, solo tú. Y te sientes desanimado. Como me decía una persona ahora que estuve en la selva, me decía, mi hijita dice que Dios no existe. Yo le digo, ¿por qué? Porque la violaron cuando tenía 8 años. Y entonces me decía, si Dios existiera, ¿por qué Dios no me cuidó? Dice, y permitió que me violaran esos hombres. Usted tiene que saber que Jesús dijo, antes de que Él regrese, porque Él va a regresar, Cristo va a volver a esta tierra. Y Él dijo, oiréis de guerra, rumores de guerra. No os turbéis, porque es necesario que esto acontezca, pero aún no es el fin. Seréis aborrecidos de toda la gente por causa de mi nombre. Porque tú dices que eres cristiano, porque tú dices que eres cristiana, te odian, te tiran la puerta, te quieren botar del trabajo, tus amigos, tu propia familia, tus compañeros de estudios, a veces el papá, la mamá te botan, porque ahora dices yo soy cristiana, porque ahora tú dices yo soy cristiano, porque le entregué mi vida a Cristo, porque ya no mientes, porque ahora dices la verdad, porque ahora ya no robas, porque te has vuelto honrado, porque ahora ya no traicionas a tu esposa. Tus amigos te vienen a buscar y te dicen, vamos, tenemos un plan con unas chicas. No, ya no voy, yo soy cristiano. Sal de acá, saco largo, te has vuelto tonto desde que te has metido a esa iglesia. Y no es la iglesia, No es porque llegaste a la iglesia, es porque Cristo entró en tu corazón y es que cambiaste por eso. Fue el amor de Jesús. Vamos a fumar droga. Ya no fumo. Cristo cambió mi vida. Y seréis aborrecidos de toda la gente por causa de mi nombre. Eso dijo el Señor. ¿Cuántas personas me odian? Porque predico esta palabra. Porque salgo por radio. Porque salgo por televisión. Me quieren tirar piedras. Levantan calumnias. Y hablan cuantas cosas malas. Solo porque predicamos esta palabra. Satanás está molesto. Porque esta palabra está rompiendo la venda. Esta palabra está abriendo el entendimiento. Hoy es tu oportunidad, amigo. Si tú lo has probado todo y todo te ha fallado, prueba a Cristo hoy. Eres valiente para unas cosas y para otras cosas eres un cobarde. No puedes dormir, tienes miedo en la noche. Que algo venga, que algo te agarre. Tienes miedo a la muerte. Deja ya de pensar. No digas, no es que yo soy así. La vanidad, el mundo, todo te atrapa. Jesús dijo, y se va a multiplicar la maldad. Por eso hay tantas violaciones. Por eso hay tanta injusticia. Cuando una persona es fiel, Dios te protege. Pero cuando una persona no es fiel, el pecado cae sobre los hijos. Se abren las puertas y el diablo se mete a la casa. Se meten los demonios y vienen los primos. Viene el cuñado, viene el vecino a tocar a los niños, a tocar a la primita, a tocar a la señorita. Se aprovechan, le roban sus cosas. La misma palabra dice, el mundo está bajo el maligno. ¿Cuántas cosas malas te han pasado? ¿Cuántas cosas te están pasando ahora? Y tú preguntas y dices, ¿por qué me pasa esto? ¿Sabes por qué? Porque tú vives lejos de Dios. ¿Por qué no abres la puerta de tu corazón y le recibes? Si tú le recibieras, no tuvieras los problemas que tú tienes. Tienes que recibirle y ser fiel, fiel. Porque si no eres fiel, de nada te sirve. No es que tú vengas los domingos. No es que tú vengas de vez en cuando. No es que te disfraces de evangélico. Que te disfraces de evangélica. ¡Basta ya! Sé verdaderamente creyente. No digas, es que yo tengo que ser así por mi trabajo, por mi forma. ¡No! No necesitas disfrazarte de diablo, de diabla, para que te abran las puertas, para que te reciban. Dios es el que te abre puertas. Dios es el que te ayuda. Déjame orar por ti. ¿Qué tienes que hacer? Levanta tu mano, nada más. ¿Tú dices, yo podré cambiar? Sí, tú puedes. Recibe a Cristo como tu Señor, tu Salvador. Y vas a tener un abogado que te va a defender. Vas a tener un amigo que va a estar a tu lado. Vas a tener la medicina que necesitas para tu enfermedad. Déjalo a Jesús que entre en tu vida. El Señor está a tu lado ahora. Con tu mano levantada, di, Padre Santo, que estás en los cielos, he oído tu palabra y yo creo que tú te hiciste hombre, que viniste a esta tierra, Señor, y derramaste tu sangre en la cruz del Calvario por gente como yo. Señor, yo he sido pecador, soy un pecador, dile, soy una pecadora, hago las cosas que me da la gana. Nunca he estado pensando en que de verdad tus ojos me ven, de que un día te voy a dar cuentas. Acá está mi vida, perdóname, límpiame, sácame de este ambiente, quítame esta carga, quítame esta maldición. Yo abro la puerta de mi corazón para recibir a tu Hijo Jesucristo como mi Señor y mi Salvador. Te necesito. Toma mi vida. Toma mi vida. Toma mi vida. Toma mi vida. Dile, toma mi vida. Yo no sé cuántos años de vida me quedan, pero toma mi vida. Usa mi vida. Salva las almas. Salva mi familia. Alúmbrame. Quiero recibir tu luz, tu presencia, Señor. Con tu mano levantada, pídele perdón a Dios. Levanta tu mano, obedece lo que te digo. No lo hagas a tu manera, hazlo como dice la Biblia. Quiero que los hombres levanten sus manos, dice la Biblia. Hombres y mujeres, levanten sus manos y oren a Dios en todo lugar. Levanta tu mano y pídele perdón a Dios de las cosas que tú has hecho. Y mientras tú le pides perdón a Dios ahí, yo voy a orar por ti. Padre Santo, que estás en los cielos. Oh, te damos gracias esta noche. Gracias por tu palabra. Mira las almas, mira las vidas. Mira cada hombre y cada mujer que ha recibido tu palabra. Dios mío, yo quiero ponerlos en tus manos en esta noche. Gracias por tu palabra. Pero tú me trajiste, Señor. para que yo trajera este mensaje. Mira cuántos lo reciben. Mira cuántos creen ahora. Te pido que tú rompas las cadenas, que tú eches fuera los demonios, eches fuera los espíritus inmundos, echa fuera toda obra del diablo. Haz maravillas, haz milagros, opera cambio y transformaciones. Padre Santo que estás en los cielos, te pido que pongas tu mano poderosa y que derrames tu poder sobre cada hombre y cada mujer que te está pidiendo un milagro. Dios mío, tú tienes el poder en tu mano ahora. Resuelve, Padre. Sana a los enfermos que están escuchando esta palabra. Liberta a los endemoniados. Restaura los matrimonios. Restaura los hogares. Dios mío, saca de la droga a los jóvenes, hombres y mujeres. Te pido que pongas tu mano poderosa y que derrames tu poder sobre cada hombre y cada mujer que te está pidiendo un milagro. Dios mío, tú tienes el poder en tu mano ahora. Resuelve, Padre. Sana a los enfermos que están escuchando esta palabra. Liberta a los endemoniados. Restaura los matrimonios. Restaura los hogares. Dios mío, saca de la droga a los jóvenes, hombres y mujeres. En el nombre de Jesús. Te lo pido, Señor. Te lo pido, Señor. Levante su mano y dígale, Señor, gracias.
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0: 6 de la mañana con 23 minutos.
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2: 6 de la mañana con 27 minutos.
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6: Buscaremos, Señor, en todo tiempo, cualquier sea la circunstancia que podríamos atravesar, Dios.

0: tu vida. Dile, Señor, te voy a seguir adorando.
1: Queridos hermanos y amigos, que Dios bendiga grandemente cada uno de sus hogares, a cada familia que en este momento nos escucha desde su casa, en su trabajo, en el campo, en la chacra o desde el lugar donde se encuentre. Bienvenidos al espacio de salud del Centro de Medicina Alternativa del hermano Robert Sosa. 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Amigo, amiga, no espere hasta sentirse cada vez peor para recién preocuparse. A veces nos acostumbramos a vivir con una molestia y decimos, ya se me va a pasar, pero pasan los días y las semanas, los meses, y ese problema continúa, no se detiene. Por eso, hoy queremos invitarlo a cuidar su salud, a buscar orientación, a escuchar las señales que nuestro cuerpo puede darnos. ¿Cuántas personas vienen sufriendo con problemas a los riñones? Personas que presentan molestias al orinar, han sido diagnosticados con algún problema renal. Amigos, los riñones cumplen una labor muy importante en nuestro organismo. Por eso, si usted que tiene esas molestias que son persistentes o que ya conoce que tienes un problema renal, no lo dejes pasar. Busca una evaluación y sigue las indicaciones que corresponden para recuperarte. También queremos hablarle a nuestros amigos varones. ¿Cuántos hombres están sufriendo en silencio por molestias con la próstata? Se levantan varias veces durante la noche para ir al baño, sienten dificultad o molestias al orinar y por vergüenza o por temor prefieren no contarle a nadie lo que les está pasando. Ahí se lo tienen, ahí están aguantando. Amigo, no se quede callado. Su salud también merece atención. Si tienes preocupaciones porque la próstata está inflamada, porque tienes inflamación urinaria, venga y reciba la mejor orientación. También están nuestras madrecitas, nuestras hermanas, nuestras amigas que muchas veces ponen a toda la familia por delante y se olvidan de ellas. ¿Cuántas mujeres viven preocupadas por molestias en los ovarios, con problemas en su salud íntima, dolores que aparecen constantemente, molestias en la parte baja del abdomen, tienen cambios que llaman la atención? Madrecita linda, no normalice ese dolor que se repite. Su salud es importante. Una evaluación oportuna te va a ayudar a conocer qué está sucediendo y qué atención necesitas. ¿Y qué decir de esos dolores que no dejan descansar? Los huesos, las rodillas, la espalda, las caderas. ¿Cuántas personas dicen ya no puedo ni caminar como antes? Me duele cuando me levanto. Mis rodillas me molestan cuando subo la escalera. Me cuesta trabajar, cargar mis cosas, moverme tranquilo. El paso de los años, algunas lesiones, enfermedades distintas van afectando también a las articulaciones y afectan nuestra movilidad. Ahora quiero dirigirme también a las personas que sufren en el estómago, que tienen gastritis. Esas molestias digestivas son preocupantes porque puede transformarse en algo mayor, ya no gastritis, sino úlcera gástrica. Y en algunos casos se transforma en un cáncer de estómago. Personas que sienten ardor, acidez, pesadez, ese dolor en la parte del estómago, del abdomen, en la parte superior, Hay algunos que dicen, ya no sé qué comer, todo me cae mal. Ya me cayó mal, ya empieza la acidez, ya empieza la ardencia. Amigos, hay quienes están sufriendo hasta con diabetes. Y la diabetes necesita un control responsable, permanente. Cuando una persona no sigue un tratamiento indicado, entonces está dejando que la enfermedad avance sin control y pueden aparecer complicaciones serias, graves, ¿ya? Por eso, si usted vive con diabetes, sigue tu tratamiento, cuida tu alimentación, mantén ese control adecuado y conoce las mejores alternativas para alcanzar una recuperación buena. En el Centro de Medicina Alternativa del hermano Robert Sosa, queremos escucharte y orientarte. Queremos que usted conozca, que conozcas mejor la alternativa para que puedas tomar esta opción y ver cómo te restableces. Porque, queridos hermanos, a veces corremos todo el día en el trabajo de aquí para allá, las preocupaciones, los problemas, y nos olvidamos de algo tan fundamental como cuidarnos a nosotros mismos, cuidar nuestro cuerpo, porque tienes uno solo, no hay repuesto. Y como dice la palabra de Dios, amado, deseo que tengas salud. Que este sea también un recordatorio para nosotros. Cuidarnos, buscar ayuda cuando la necesitamos y valorar cada día que Dios nos regala. 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Gracias por permitirnos ingresar una vez más a su hogar y compartir este mensaje de salud, orientación y esperanza, porque cuidar su salud es una decisión de todos los días. Que Dios bendiga su vida, bendiga su hogar y derrame salud, fortaleza y esperanza sobre cada uno de nuestros queridos oyentes. 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
4: El que escaso siembra, escaso cosecha. El que siembra con abundancia cosechará. Cada uno haga lo que se ha propuesto en su corazón, que Dios ama al que da con alegría.

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cantores y salmistas proféticos te traigan cada día un rema de Dios para el pueblo del Señor. Hoy el rema para ti, iglesia, que me estás escuchando. Hoy es tu día, te dice el Señor. Es tiempo de que levantes tus manos y tomes fuerza y

0: solo levanta tus manos y dale gracias. Donde tú estés, donde te encuentres, hoy viene el manto de gloria sobre tu vida. Tu tabernáculo de adoración es restaurado. Me refiero a adoradores que quebrantan su corazón, adoradores que derraman su corazón delante de la presencia de Dios y que viven cada cosa que cantan, adoradores en espíritu y en verdad buscan a Dios.
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Gracias, amigos y hermanos, por sintonizarnos por esta emisora y la atención prestada a este programa 60 minutos con las mejores alabanzas y adoraciones, esperando que haya tocado lo más profundo de su corazón y que Dios lo bendiga a cada uno de ustedes. 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Dios les bendiga.

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2: 7 de la mañana con 23 minutos.
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2: 7 de la mañana con 28 minutos.
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2: 7 de la mañana con 45 minutos.
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2: 7:51 a.m.
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2: 8 de la mañana con 10 minutos.
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2: 8 de la mañana con 16 minutos.
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0: 8 de la mañana con 23 minutos.
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2: 8 de la mañana con 30 minutos.
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3: 8 de la mañana con 37 minutos.

0: 8 de la mañana con 44 minutos.
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2: 8 de la mañana con 54 minutos.
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2: 9 de la mañana en punto.
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2: 9 de la mañana con 13 minutos.
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2: 9 de la mañana con 18 minutos.
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Hola, hola, muy buenos días. ¿Cómo están, amigos? Bienvenidos a Club Latino. 4 de septiembre del año 2026. Te damos la bienvenida en este espacio de entretenimiento, música variada, notas informativas, lo más comentado del día, la participación de todos ustedes a través del número de interacción, el 942-777-463, que ya está disponible en cabina. Llama, participa, envía tus saludos. De repente alguien está de onomástico, tal vez estás celebrando una ocasión importante. Nuestro número queda a tu entera disposición, el 942-777-463. Una guapísima secretaria nos acompaña hoy para la recepción de las llamadas telefónicas. Sí, los chicos están aquí atentos. Y sobre todo mandando piropos. No sean así, ¿eh? No me cambien tan fácil. ¿Por qué son, chicos, ustedes así? 9:35. Damos inicio, pero hoy te comento que no vengo sola. O bueno, he venido sí sola, pero ya en breve se unirá para acompañarnos en el programa. ¿Adivinen quién? Carlos Pérez Luna, un periodista y locutor con muchos años de experiencia, hoy nos estará concediendo esos tips para mantener una voz así como la de él, una voz impecable. Hoy estaremos conversando ampliamente con él. Espero que ese carro no tarde tanto, ¿eh? O que ya haya salido de Tarapoto. Me comuniqué hace un momento y me comentó que ya está a punto de salir a San José de Sís, así que tengo... haciendo mis cálculos, que en 1 hora y 10 minutos estará llegando a nuestro distrito. Y San José de Sisa hoy lo va a recibir con un sol intenso. Así que Carlitos sabrá que, digamos que para él no será tan difícil adaptarse, porque en Iquitos el calor es muchísimo más fuerte. Pero ya, entonces esperamos la llegada de Carlitos Pérez Luna. Y viene con su hijo, acompañado de su hijo. Entonces hoy estaremos realmente pasándolo muy bonito en el programa. Hoy tendremos un invitado especial. No cambie de dial, señor o señora, porque ya llegamos, la flaquita de la radio. Y hoy, junto a Carlos Pérez Luna, los estaremos acompañando hasta las 11:40 de la mañana. Ya es viernes, sí, empezamos el fin de semana. Saludamos también a quienes están escuchando Latina desde tempranito. Iniciamos con la canción Inténtalo, para subir esa temperatura musical.

A esta hora ya se conectan a escucharnos nuestros amigos en Las Palmeras, la familia Alvarado Hidalgo en Negocios Luz y Sofía. Por ahí está nuestro amigo, el más chamba, el más trabajador. Saludamos al oyente de Latina. Muy buenos días. Ahí está el amigo Rubén Fasavi. Gracias, Rubencito. Un abrazo para ti. Y para todos los amigos de Negocios Luz y Sofía. Ahí está Juan Eduardo Alvarado. Me dicen que esta es la canción de Rubén Fasavi. Ladrón, ladrón de amor. Con los Yapis del Perú. Para la gente de Las Palmeras y también a nuestros amigos en Alto Palmeras. Ahí están siempre con Latina. 29 años, bien cumplidos.

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12: 9 de la mañana con 49 minutos.
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OV7 con la canción En lo que se ve. Hoy 4 de septiembre es una fecha muy importante para la región San Martín. Sí, señor, porque hoy el departamento San Martín celebra sus 120 años de creación política. 4 de septiembre de 1906, con su capital Moyobamba. Y muchos han considerado a Tarapoto como la capital comercial de San Martín, ¿no? Y bueno, rendimos homenaje al libertador Don José de San Martín. Saludamos a toda la población sanmartinense en nuestras 10 provincias. 10 provincias que conforman la región San Martín. Y durante este día, pues, se realizan el izamiento del pabellón nacional, desfiles, actos y, bueno, en toda la región, ¿no? Especialmente en Moyobamba. Así que feliz aniversario, Departamento de San Martín, por sus 120 años de creación política. 9:58, ya el tiempo avanza rápidamente. Queremos darte a conocer algo importante. 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

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Oscar Manuel y su historia romántica. Éxito 2026 para los amigos en negocios Luz y Sofía.

Tulado Urbano está en Club Latino, 10 y 11 minutos la hora en el país. Gracias por su sintonía. A nuestros amigos que están viajando a esta hora, como es el caso de Carlos Pérez Luna, nuestro compañero que ya se encuentra en ruta a San José de Sisa. En breve estará llegando a nuestro distrito y estaremos conversando con él en la radio. Bienvenido, Carlitos, disfruta el viaje, disfruta de los paisajes que te ofrece este hermoso Valle del Sisa. En negocios, Luz y Sofía están escuchando la radio a esta hora, nuestros amigos, la familia Alvarado Hidalgo. 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

0: 10 de la mañana con 15 minutos.
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0: 10 de la mañana con 24 minutos.
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Hoy, chicos, contamos con una temperatura pues muy alta, ¿no? Hasta el 5 de septiembre continuará el incremento de la temperatura en nuestra selva y se prevé escasa cobertura nubosa durante el día, aumento de la radiación UV y ráfagas de viento. Se recomienda cuidar tu piel, usar gorros de ala ancha, sombrillas, lentes de sol, prendas de manga larga y protectores solares. Así que San Martín pues tiene un fuerte calor a esta hora. Y también fuerte radiación ultravioleta hasta el 5. Y por otro lado, consumir agua también ayuda bastante. Queremos reiterar el número de celular para que puedas enviar tus saluditos, el 942-777-463. Desde Tangarana nos escucha a esta hora la mami Marina Tapujima. Ella está preparando el almuerzo, ya son las 10:31. Y también la familia Mora, que están cerquita por ahí escuchando Latina. Saludos a la gente de Fausa Zapina, Fausa La Mista, en Wingo Yaku. También nos escuchan en Celandia, a Sanjigua. Gracias, gente hermosa del distrito Agua Blanca. El Pucacuro, me han reclamado la canción de Internacional Yurimaguas. Exitazo 2017. En la radio compartimos contigo el programa hasta las 11:40 de la mañana. Sube ese volumen. Nuestra región San Martín está de aniversario. Feliz aniversario, San Martín. Hoy estamos botando la casa por la ventana.

0: 10 de la mañana con 44 minutos.
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0: 10 de la mañana con 52 minutos.

Qué bonita canción, quinceañera de Rosy Guar. El domingo estará de onomástico Neiritza Atalaya Salas, cumplirá 15 años de vida. Los saludos son de parte de sus padres, el señor Junior, la señora Margarita, de parte de sus hermanos Becker y Emanuel, de su cuñada Carmen, también de parte de sus abuelitos José y Abelina y de sus tías, tíos Lorena, Abelina, segundo José, primos Enix, Wender, por ahí está Ángel, Jair, Jean-Pierre, Alex, Valerie, Lady, Pierina, Sarvia y José. Sus papitos, abuelitos, tíos, primos, le estarán celebrando un pequeño compartir una cena familiar. ¡Feliz cumpleaños por adelantado a la guapísima Neiritza Atalaya Salas! Celebrará sus 15 años este domingo 6 de septiembre. Nosotros estamos saludando con mucho cariño a toda la familia que se preparan para celebrar cómo debe ser este onomástico. 15 añitos de vida, una etapa muy hermosa que celebra nuestra cumpleañera Neiritza Atalaya Salas. Con mucho cariño vamos a escuchar la canción de Thalía, quinceañera, para que siga celebrando su onomástico por adelantado.

0: 11 de la mañana con 13 minutos.
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2: 11 de la mañana con 21 minutos.

0: 11 de la mañana con 31 minutos.
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0: 11 de la mañana y 43 minutos. Después de un breve receso, nuevamente estamos de regreso en el programa y agradecer a todos, a nuestros amigos que están al tanto de la radio a esta hora. Muy buenos días una vez más. Me comentaban que desde el caserío Las Palmeras están escuchando la radio y también pendientes de la entrevista a Carlitos Pérez Luna, que llega desde la ciudad calurosa de Iquitos. Ya les había mencionado que para hoy, 4 de septiembre, pues Carlos estaría llegando a San José de Sisa y ya lo tenemos con nosotros en la radio. Para mí realmente es un gustazo recibir la visita de personas importantes, ¿no? En los medios de comunicación, sobre todo porque tenemos ahí eso en común, ¿no? Estamos ligados siempre a los medios de comunicación. Carlitos, por favor, te invito a ponerte los audífonos para poder conversar contigo. Y bueno, Carlos Pérez Luna, como les mencionaba, es un periodista de Iquitos, labora actualmente en Amazonía TV. Si no me equivoco, Carlitos, me corriges, por favor. Muy buenos días y bienvenido.
1: Buenos días, compañeros. Saludos cordiales para los oyentes de Radio Latina de la gran ciudad de San José de Sisa, en la provincia de El Dorado. Exactamente, estamos trabajando ya cerca de 3 años en la conducción del informativo Noticias FM a través de Radio Amazonía, que se transmite en simultáneo con Amazonía Televisión en Canal 25, Canal 35 y también en Telecable Iquitos, Canal 100, y lógicamente a través del streaming.
0: Carlos, vamos a empezar desde tus inicios en radio, porque nosotros aquí en El Dorado queremos conocer más sobre tu trayectoria y tus inicios en los medios de comunicación. ¿En qué momento te diste cuenta de que la radio era tu vocación? Por favor, coméntanos.
1: Exactamente, parece mentira y paradójico, desde los 11 años de edad, en las radios que transmitían por aquellos tiempos en la ciudad de Iquitos, solamente eran en amplitud modulada, no había frecuencia modulada.
0: La famosa AM.
1: Así es, la AM, la amplitud modulada. Y tenía esa vocación, me gustaba escuchar las programaciones de las radios locales. En las noches, a partir de las 10 que cerraban transmisión las emisoras locales, entraban con total nitidez las emisoras de Colombia, como Todelar, Sutatense, Radio Caracol, La Voz de los Libertadores, y eran unos locutores, pero realmente excepcionales, dueños de una voz bien timbrada, apropiada para la radiolocución, y yo trataba de imitarles, ¿no? Porque ese tiempo en Iquitos había la Universidad Nacional de la Amazonía Peruana, pero no había la facultad ni de periodismo ni de ciencias de la comunicación. Yo estaba terminando la primaria, ¿no? Me iba al CNI al año siguiente, el 80, para la secundaria, y cuando nos dan la hoja de papel con una cantidad de carreras técnicas, porque había un curso que se llamaba Formación Laboral, que ahora lo llaman Educación para el Trabajo, busqué detalladamente si había locución o periodismo. Lo releí 3 veces y no había lo que quería. Así lo que tuve que hacer es estudiar el curso de inglés, ¿no? Pero yo un poco frustrado, porque cuánto me hubiera gustado estudiar algo de locución en esa parte de la educación básica regular del Colegio Nacional Iquitos de aquellos tiempos. Pero ya por aquellos años, yo vivía en Girón Elías Aguirre Cuadra 11, los estudios de Radio Samarén se habían trasladado a la cuadra 12 de Aguirre. Y entonces empecé a hacer relación amical con los colegas de la época. En aquellos años no habían locutores ni adolescentes, ni un poco más, sino casi adultos mayores, ¿no? Era gente de trayectoria. Y me hice amigos, empecé como operador de radio, pero no porque quería ser operador, sino porque quería ser autodidacta, porque a través de la vitrina, así como lo separa las dos cabinas en estos momentos, me gustaba mirar cómo habla el locutor, ¿no? Cómo gesticula, cómo da la hora, ¿no? Cómo envía un saludo, cómo lee un aviso fúnebre, por ejemplo, ¿no? Y así. Y agarré el estilo y empecé a poquito a practicar en la casa. Cuando cumplí 12 años, recuerdo que mi mamá me preguntó qué cosa quieres que te regale para tu cumpleaños, que es el 1 de noviembre, ¿no?
0: Sí.
1: Y le dije, ¿cuánto quisiera una grabadora? Le dije, ¿no? Entonces, y en esa época estaban en unas grabadoras larguitas, marca Philips, Sanyo, que traían de exportación, ¿no? Y había una vecina que viajaba a Tacna, traía productos de contrabando, y le encargó a mi mamá que me comprara una grabadora de ese tipo, de cassette. Me entregó para mi cumpleaños, me sentí el muchacho más feliz de la tierra, como si me hubiera sacado el premio mayor de la lotería, ¿no? Y desde ahí empecé a grabar mi voz, a hablar frente a un espejo, y aparecieron por ahí revistas, por ejemplo, que venían de otras partes del mundo, como Mecánica Popular, Buen Hogar, Vanidades, las revistas D'Artagnan, que eran de historietas, venían de Argentina, uh-huh. y venían cupones para estudiar carreras por correspondencia. Y ahí me metí a lo que es estudiar locución radial del Instituto Pro Educación de Latinoamérica, que era desde México, ¿no? Uh-huh. Pero tenías que mandar por correo, no había internet en esa época, no había WhatsApp.
0: Los trabajos académicos.
1: Así, teníamos que, mandaban los libros, uh-huh. yo tenía que enviar las separatas, me enviaban materiales, discos y una serie de artículos que se utiliza para la parte pedagógica, ¿no? Y así poco a poco fui asimilando y llegó un locutor de la época de Radio Samarén, que era un monstruo, como se dice popularmente, uh-huh. don Germán Peralta Tanque, en paz descanse, y era un locutor incomparable, muy elegante y a veces hasta arrogante porque sabía lo que tenía, ¿no? Cualquiera no era amigo de él. Y él simpatizó conmigo, le caí muy bien. Le gustó mi voz, me dio los tips para mejorar más la locución y me dijo un día, cuando ya me probó en la sala de grabación, cuando se grababa con cintas de carrete, mira Carlos, tú tienes un timbre vocal único acá en la ciudad de Iquitos, ¿no? Yo te sugeriría que dejes la cabina del operador y te pases a la otra cabina que es del locutor, ¿no? Uh-huh. Y dedícate para siempre para eso porque tú has nacido para ser locutor de radio. De esa manera le hice caso, seguí el consejo y hasta el día de hoy que han pasado ya más de 35 años, seguimos en la brega, hemos caminado ya por varias radioemisoras y canales de televisión de la ciudad de Iquitos y en ese interín he tenido propuestas de trabajar en varias emisoras como de la capital de la República en radioprogramas, en Radio Unión, en Radio Mar, en Radio Imagen de Pucallpa, en Radio Primavera de Trujillo, Radio Melodía de Arequipa, perdón, Radio Bicolor de Tacna y también de Radio Tropical de Tarapoto cuando lo dirigía el extinto Ricardo Mori Cabero, ¿no? Ese tiempo CNI jugaba en el descentralizado, le tocaba jugar con el equipo de Tarapoto de San Martín que era el Deportivo Cali. Y Ricardo Mori era director del programa Golazo Deporte. Él se va con su gente, llega a Iquitos para que transmitan. Y tenía una relación amical con mi colega, uno de mis maestros también, que ya falleció, Ricardo Manzanares Rodríguez, un gran locutor radial y también buen narrador deportivo. Entonces le dice, por favor, apóyame, no, y trae el locutor comercial. Yo estaba programado para transmitir para Clarín Deportivo, que era el programa de nosotros, de Radio Samarén. Y otro colega estaba en descanso. Entonces me dice, Carlos, mejor tú apoyes este domingo a la gente de Radio Tropical y que Denis Fernando venga para Clarín Deportivo, ¿no? Y le hice caso y quedó encantado con mi voz Ricardo Mori, ¿no? Y después me invitó para formar parte de Radio Tropical. Tenía apenas 15 años de edad, ¿no? Pero yo era de una contextura, pues, desde los 11 años, alto, ¿no? Alto. De contextura gruesa, ¿no? Y mi voz era grave y ya estaba cambiando porque estaba entrando la adolescencia. Pero no le acepté. No, porque decía que yo soy para Iquitos, ¿no?
0: Igualmente. He nacido para servir a mi tierra.
1: Prácticamente sí.
0: De esa fue la razón de repente por la que no aceptó las
1: oportunidades. El cariño que le tengo a mi tierra, inclusive de Colombia también por accidente, se fueron a transmitir una carrera de ciclismo de radio Ondas del Amazonas de Leticia, también les apoyé. Igualito me habían invitado para trabajar con ellos allá en Leticia, deseché, ¿no? Para radioprogramas y varios medios más, como te digo. De ahí arrancó la carrera locucional de Carlos Pérez Luna hasta el día de hoy, que ya dentro de poco vamos a llegar a la base 6. Y digo que si Dios me da vida, creo que dentro de 10 años, a los 70, ya tendré que ir hasta acá nomás con el dolor de mi alma, ¿no? Porque es mi pasión bien grande que no la puedo apagar, sinceramente.
0: Sí, y creo que las personas que trabajamos en radio tenemos algo en común, y es que siempre empezamos desde muy niños o desde adolescentes, ¿no? En mi caso, por ejemplo, después que terminé la secundaria, ya fui, digamos que con la intención de poder conocer cómo funciona una cabina de radio, pero la radio he escuchado pues desde los 5 o 6 años, si no me equivoco, estaba siempre con mi radio, con el Radio Sony, escuchando las emisoras, en mi caso de Chiclayo. Pero tenemos entonces eso en común, de que nos gustan los medios desde muchísimo antes, desde nuestra niñez. Carlitos, para mantener la voz como la que tú tienes actualmente, ¿Hay de repente alguna técnica o cómo es el cuidado de la voz según tu experiencia?
1: Bueno, aparte de que seguí los cursos por correspondencia en las universidades más adelante, estudié Ciencia de la Comunicación, luego Periodismo y la voz latimesa, te dan los tips correspondientes, ¿no? Para tratar de mejorar, educar la voz, dicen algunos, ¿no? Pero más que todo por la parte de mantenerle activa y sin las fallas que debe tener un locutor, es el caso mío, por ejemplo, no fumo, ¿no?
0: Ya es uno de las recomendaciones que nos pueden
1: muchacho,
0: brindar.
1: No soy amante de las bebidas heladas, ¿no? Ya. Bebidas alcohólicas tampoco. El ají, muy poco. Me gusta mucho, pero
0: trato te limitas, ¿no?
1: De limitarme porque de repente el picor de la garganta, la faringita lo puede provocar y nos... Y a mí, por ejemplo, la gripe es una enfermedad. Otras enfermedades no me derriban. La gripe, parece mentira, me bota en el sentido de que me deja disfónico. Algunos dicen afonía, ustedes disfonía, ¿no? Ajá, disfónico por lo menos una semana sin voz. Y me deprimo porque una semana no voy a la radio, porque ¿con qué voz voy a hablar, no? Si no se me escucha bien.
0: Ya,
1: esas
0: entonces,
1: son las razones.
0: Ok, tenemos ahí no fumar.
1: Apunte,
0: tampoco,
1: por favor.
0: tampoco comer, digamos que comidas muy picantes, el cero alcohol. Cero alcohol. Carlitos,
1: claro, nada.
0: Cero
1: alcohol.
0: Sí. Y también escuché por ahí que tampoco podemos forzar mucho la voz, es decir, en manera de gritar, por ejemplo. Eso también daña la voz.
1: Así es, malogra las cuerdas vocales.
0: Bien.
1: Ni tampoco ir mucho al gimnasio, creo. Te estás esforzando.
0: Eso sí, creo que ahí sí tengo que romper esa...
1: Y la mejor
0: esa...
1: manera de conservar la voz es comiendo bastante capibara.
0: Bueno, Carlitos, creo que ahí sí no voy a cumplir con los hábitos que me estás recomendando. Pero bien, vamos ahora a hablar sobre o a conocer más de ti. ¿Cómo crees que o cuál es la forma, digamos que más efectiva de conectar con la audiencia? Si de repente nos puedes mencionar alguna manera para conectar con el oyente.
1: Bueno, primero se dice que la radio es el teatro de la mente, ¿no? Uh-huh. Más que la televisión. La televisión ven quién está hablando, quién está interactuando, ¿no? Pongamos la radio, el oyente... escucha una voz, pero se imagina, bueno, será de contextura alta, hombre, mujer, cabello corto, ¿no? Es diferentes maneras de pensar, ¿no? Entonces, teatralizan. ¿No? Entonces, ¿de qué manera podemos cautivar? Dice que para ser locutor hay que tener un ángel, ¿no? Que te pueda permitir mantener en audiencia a tu público que te sintoniza. Preparar una buena programación, ¿no? Mantener siempre el estilo del respeto, ¿no? No caer en aquello del insulto, de los agravios hacia los demás, como suele pasar en ciertos comunicadores sociales que dicen ser periodistas, pero al final parece que no, en la práctica. Elaborar programas que realmente gusten a la gente, ¿no? Programas musicales, por ejemplo, si a la gente le gusta huayno, pues es un pueblo que le gusta el huayno, bienvenido, ¿no? Uh-huh. Hay gente que le gusta salsa, ¿no? Y más que todo, libretear, preocuparse en culturizarse más. Si es programa musical, vamos a hablar de tal cantante salsa, antes de presentar su tema, dar un poquito de remembranza de él, ¿no? Y si va a ser noticia, también hablar exactamente del lugar a donde te vas a referir. Y si es con entrevistado, también prepararse sobre el tema que vas a abordar con el entrevistado y no salirte del mismo. Suele pasar de que hay gente que se va a otro extremo que no tiene nada que ver con las entrevistas.
0: Correcto. Y ahora, hablando de las redes sociales, la tecnología, la radio muchas veces ya se transmite mediante Facebook, a través de TikTok, o sea, en las plataformas digitales. ¿Qué conserva la radio actualmente, de repente, que otra plataforma, pues, no la ha podido reemplazar?
1: Hace muchos años ya había escuchado una especie de profecía apocalíptica que decía que ya el internet está entrando y con el tiempo la radio va a desaparecer, sí, va a morir, ¿no? Nos preocupábamos, yo analizaba, pero ¿cómo? Más de 100 años de la existencia de la radio, pero en la práctica no se da. Yo sé que la modernidad está cautiva, la población, hasta yo te escucho, por ejemplo, en Iquitos, a través del streaming, ¿no? Nítidamente la señal, pero no la reemplaza, ¿no? En Iquitos, por ejemplo, te hablo de la ciudad donde provengo, la gente te escucha por los equipos receptores físicos, ¿no? Uh-huh. Y entonces están en permanente, llaman a la radio cuando hay una entrevista, hay un concurso, por ejemplo, para premios, etcétera, ¿no? Pero lógicamente no deja de lado al streaming o a las redes sociales porque se transmiten en simultáneo. Pero para mí mantiene todavía su preeminencia en la teleaudiencia y en la radioaudiencia lo que es la radio y la televisión.
0: Ya, de acuerdo a tu opinión, ¿crees que de repente las plataformas digitales y ver al locutor que no como locuta en cabina hace que la radio pierda la magia? No. A diferencia de que solamente el oyente le esté escuchando.
1: Bueno, una buena pregunta, ¿no? A ver cómo te podría responder, porque yo toda la vida, desde que empecé en este mundo, me ha gustado la radio, ya. Precisamente por ese misterio que te decía que tiene, uh-huh. que te escuchan pero no saben cómo es. Y un caso parecido me sucedió con mi esposa, que en paz descanse. Ella se enamoró de un locutor de la radio, que era un informativo muy sintonizado en Iquitos, uh-huh. en una radio que fue Radio Eco, y teníamos el estilo de radioprogramas, ¿no? Y le gustaba mi voz, le gustaba la voz del locutor, quería conocer al locutor. Y se imaginaba que es alto, gordo, de pelo crespo y todos los demás, ¿no? Y una vez los conocimos por accidente y fue casi cerca lo que ella pensaba, ¿no? Uh-huh. Pero eso es lo importante, que no cambia, ¿no? Nos mantiene siempre en la vigencia, y la gente cree más en la gente que habla en radio que verla en el streaming, porque ahí se desilusiona muchas veces, ¿no?
0: Me ha pasado, Carlos. En mi caso me imaginan alta. No sé si de repente pensaste lo mismo cuando me escuchaste la primera vez.
1: No tanto, porque yo ya calculo. No es para asustarse tampoco, ¿no? Porque todos tienen... Hay locutores que son flaquitos, bajitos.
0: Y tienen una voz grave.
1: Muchas veces se han confundido. Pensaba que un hombre grande y total era un bajito, un colega que era de Lama, que vivía años en Iquitos, Juan Alberto González Saavedra, era un gran locutor, la voz grave tenía, ¿no? Inconfundible. Total, era un bajito, parecía que usaba la camisa de su hijito de 3 añitos, creo, ¿no? Bien delgadito. Uh-huh. Pero era un gran locutor, ¿no? Pero era imaginación.
0: Imaginación, exactamente. Sí,
1: y bueno, es mejor todavía.
0: Llegan a la radio y preguntan por la señorita Doris, y me conocen como 5 personas o 6 personas, me han dicho: Doris, te imaginaba muy alta, pero soy 1.50. Entonces, bueno, ahí ya les va el dato. Para quienes quieran conocerme, la radio está aquí, Girón Independencia, primera cuadra. Carlos, sí. Pasando a otro tema, ¿cuál es de repente la primera canción que recuerdas cuando iniciaste en radio? ¿Iniciaste en un noticiero o iniciaste en programa musical?
1: Con programas musicales.
0: Ya. Las canciones de esa época, de repente, que nos puedas mencionar, y de paso lo pasamos

0: aquí de fondo.
1: Yo empecé en el 78, estaba de moda las canciones del recuerdo, por ejemplo, la de Donald, ¿no? Tiritando, y había una canción de Los Gatos de Argentina que era Viento, dile a la lluvia, ¿no? Ya mi primera enamorada de la época se la dedicaba a esa canción, nos encantaba a los dos, ¿no? Viento, dile a la lluvia de Los Gatos de Argentina. Y hacía programas del recuerdo, ¿no? Recordar es volver a vivir, ¿no? Boleros de siempre, que también era un formato de boleros del recuerdo, Los Panchos, Los Tres Caballeros. Y bueno, éramos cinco radios. ¿Y qué te digo? Que yo estudiaba la secundaria en el CNI, ya estaba haciendo locución, ya trabajaba en Radio Loreto, que quedaba en cuadra 2 de Arica, cerca de la Plaza de Armas, y en la esquina quedaba un colegio, queda hasta ahora el colegio tradicional de mujeres, que es el Sagrado Corazón, y estudiaban las chicas más lindas de Iquitos, igual que en el colegio Nuestra Señora de Fátima. A las 5:30 salían las chicas, se iban al auditorio de la radio, ahí venía la transmisión en directo al locutor y al operador por las vitrinas, ¿no? Yo salía a las 5:30 del colegio CNI, tenía un vecino que era taxista, ese tipo no había mototaxis, yo le pagaba mensual y me recogía y me dejaban en la radio antes de las 6. Yo iba uniformado con mis cuadernos, todo, y se iban las chicas allá y pedían saluditos, se enamoraban del locutor porque la voz les cautivaba en esa época, ¿no? Y querían ser amigos, como sea, del locutor, con el cuento del papelito, el saludo para las chicas de mi promoción, de mi salón, pero ya entraban a entablar diálogo contigo, ¿no? Y canciones como esta me recuerdan bastante, ¿no? De Los Iracundos, de Los Ángeles Negros, ¿no? De mismo Roberto Carlos, Julio Iglesias, José José, que siempre ha sido uno de mis favoritos cantantes mexicanos, ¿no? Y éramos programas de musicales que llegaba la gente, ¿no? Te llamaban por teléfono para saludar, te enviaban papeles, había un buzón en la radio con el nombre de tu programa donde depositaban los sobrecitos para que tú puedas leer en los programas. Realmente, como dice mi hijo que es joven, era otro level la radio en esa época. Ahora es diferente, ¿no? Y ahora inclusive no se escuchan voces que cautiven a los
0: voces radiofónicas.
1: Oyentes. Exactamente. Uh-huh. La voz microfónica, como decía don Germán Peralta Tan, ¿no? Ahora cualquiera puede hablar en radio, lamentablemente.
0: Sí, digamos que anteriormente también era complicado ingresar a un medio de comunicación, sí, porque evaluaban las características de la voz.
1: Buena pregunta. Uh-huh. Yo tenía ya 11, 12 años. Esa época, ahora no se ve. Esa época había, por ejemplo, aparte del gerente, había el administrador de la radio y había el jefe de programación, que ahora todavía existen algunos, pero había el director artístico, que era un locutor, un periodista ya veterano de trayectoria. Para que entres a la radio, lo primero que tenías que hacer es pasar por el estudio de grabación. Te grababan la voz, ¿no? Para ver si tenías el timbre adecuado, la buena dicción, tenías la cultura adecuada y si sabías conducir, podías llegar al público como debe ser, ¿no? Y aparte de eso, si pasabas la prueba, ya te daban tu espacio, el horario que correspondía, pero permanentemente te controlaban. Desde la oficina te chequeaba el director artístico. Y si dabas una palabra mala, un barbarismo, por ejemplo, o leías mal un aviso comercial de una fiesta, por ejemplo, entonces te llamaba inmediatamente a su oficina para corregirte, ¿no? Y eso te permitía también mejorar en el camino, claro. Pero ahora no se ve la dirección artística.
0: Claro, porque siempre dicen el locutor es el artista de la voz. Entonces, pues deberíamos actualmente también tener cuidado, ser más cuidadosos o tratar de mejorar más. Y evitar caer en esos errores, como mencionas. Y ¿cuál es el consejo que darías de repente a los jóvenes que nos están escuchando a esta hora? Porque veo muy poco interés de formar parte de la radio actualmente. Más están en redes sociales, sobre todo. De repente, si hay alguien que nos está escuchando y está interesado en conocer más de la radio.
1: Bueno, yo creo que en mi época era diferente, ¿no? Ahora ya con esto de la comunicación vía internet, todo es más fácil. Y si tienen esta vocación por la radiolocución, capacitarse a través del internet, leer bastante, una lectura adecuada, respetando los signos de puntuación, no de la gramática, pronunciar bien, de repente seguir en una academia si hubiera acá, por decir, sobre locución, sobre periodismo. Y estar siempre leyendo artículos buenos de cultura general, porque nos caracteriza a los locutores tener cultura general, ¿no? No podemos tener limitación en ese aspecto. Yo creo que eso sería lo fundamental para algún joven o alguna señorita que en la zona de San José de Sisa estuviera ya pensando de repente en entrar en el mundo de las comunicaciones.
0: Bien. Y después de tantos años en radio, actualmente, ¿qué significa la radio para ti?
1: Lo máximo, es parte de mi vida. Por eso te decía hace un momento, no sé cómo lo voy a tomar cuando llegue, si Dios me da vida a los 70 años y tenga que decir hasta aquí nomás y que da pase a la nueva generación. Pero me siento un poco frustrado cuando pienso así a veces porque ya no hay las voces de la radio, las voces magistrales, la calidad que se escuchaba, esa voz que enamoraba al oyente, que lo permitía quedarse en la sintonía del medio de comunicación. Ya no hay las voces primigenias, ¿no? Entonces ya cualquier persona entra, habla con el timbre que tenga, hace radio. Cuando llegue el día del locutor, el 8 de diciembre, en mi programa donde estoy, hago una semblanza, una reflexión, y digo que ahora ya no hay locutores casi en las radios. Hay hablantes de radio, que es una cosa, el locutor de radio no hay porque es otra cosa, ¿no? Y eso es una pena, de verdad, de que daría la impresión de que estaría por desaparecer lo que nosotros hemos dejado. Muchos que ya partieron a la eternidad, no solamente en la ciudad de Iquitos, sino a nivel nacional, grandes locutores, y ya no hay nadie que casi se trate de asemejar a ese estilo de locutar a través de un medio radial.
0: Buen consejo, buenas recomendaciones que nos has dejado, grandes reflexiones también sobre la radio. Para culminar con esta entrevista, porque ya son las 12 del mediodía y 7 minutos, ¿cuál sería, estimado Carlos, tu mensaje final?
1: Bueno, de que sigan escuchando Radio Latina, de que la radio nunca va a morir, ¿no? Va a mantenerse siempre perenne a pesar que haya el avance de la tecnología como el internet, que enhorabuena ha llegado porque también permite que se extienda más la radio difusión en este caso. Pero de que sigan sintonizando, aprendiendo más, disfrutando de una amena programación, porque la radio es la mejor compañía del ser humano, ¿no? Es más versátil, ¿no? Tú en tu trabajo, estás en el carro, estás en otro lugar, siempre la radio te va a acompañar. Tú no puedes cargar un televisor para ver tu programa favorito porque es un poco oneroso, ¿no? En cambio, la radio es más práctica.
0: Pues. Sí, y bueno, siempre le dije que la radio tiene ciertas ventajas referente a la televisión y a la prensa escrita o a la prensa digital. Es que nos brinda precisamente eso, de poder realizar alguna actividad o estar en nuestro trabajo mientras escuchamos, porque es sonora. Y también la otra ventaja es que podemos ingresar mediante la frecuencia modulada a lugares que de repente el internet no llega. O no tienen en zonas rurales, por ejemplo, el servicio de internet.
1: Hay esa limitación. Lo importante es que la radio, por eso antes se transmitía, ahora quizás algunas radios también en onda corta, ¿no? Te escuchaban hasta Europa, en otros lugares, por África, por decir, y te mandaban cartas, como el caso de Radio Atlántida, que era muy sintonizada en Iquitos, enviaban cartas de diferentes lugares del mundo y había radioaficionados que grababan los espacios y decían tal hora habló tal cosa el locutor, tal hora presentó tal música, y te daba una especie de informe. Y eso te alegraba porque desde lejos te escuchaban cuando ni había internet. Ahora con internet mucho mejor, pues lógicamente.
0: Sí, yo decía hace unos días, me han emocionado mucho ver que una mamita viene con su saludo por escrito, como las famosas misivas, ¿no? O como lo conocían en aquellos tiempos.
1: Cartitas le decíamos. Cartitas, porque eran dobladitas, no necesariamente en sobre, ¿no? Eran dobladitas, pero de ahí decía todo, por favor, señor locutor, le escuche su programa, salúdale a mi mamá porque mañana estaré cumpleaños, está cumplido tantos años, te ponían, ¿no?
0: Y los avisos también cuando iban a viajar, no sé si recordarás, ¿no? Por ejemplo, en mi tierra, en Cajamarca, mencionaban 15 días antes o una semana antes, comunicamos a tal persona que su familiar estará llegando tal día, por favor esperarlo en determinado lugar.
1: Precisamente Radio Atlántida, que se fundó en 1957, el 16 de junio, tenía esa premisa, tenía por eslogan la onda comercial más potente del oriente peruano, famosa por su onda corta. Entonces de 7 a 8 de la noche había un horario especial que le permitía también vivir comercialmente a la empresa. La gente iba en el día, ya había correo, ya había telegrama, pero ese no llegaba por el interior, ¿no? Entonces iban a la radio, dejaban un aviso, les cobraban tanto por aviso, y a las 7 de la noche el locutor en ese horario exclusivamente leía un mensaje, bueno, fulano de tal, atención, río tal, no río Chambí, era pueblo tal, te comunico que mi mamá estará viajando tal día en la motonave tal, ¿no? Espérale, por favor, en el puerto. Saludos, tu hermano fulano de tal, ¿no?
0: O sea, es decir, tenían un espacio específicamente para ese tipo de anuncios.
1: Precisamente aprovechándole que tenía onda corta, que era bien potente, que toda la mayoría cautivaba con esa transmisión.
0: Otro de los recuerdos en radio también, compañero, es que en el Día de la Madre, los mensajes pues se difundían todo el día. O
1: las para Navidad también.
0: Para Navidad las mamás tenían horarios específicos, por ejemplo, de 8 a 9 vamos a saludar a esta mamá, de 9 a 10 a la siguiente.
1: Con su canción correspondiente.
0: Con su canción o varias canciones. Cuando empecé en una radio local, llegaban con una lista amplia de canciones, porque en ese tiempo saludar a alguien con canción tenía un costo de un sol. Por bueno, ejemplo, sí, ¿eh? ¿No? 50 canciones son 50 soles y pasabas todo un día saludando a esa mamita por el Día de la Madre.
1: Pero era más oneroso porque en ese tiempo había una persona que cumplía la labor de discotecario, discotecaria, porque los discos eran de vinilo, iba a buscar en cada longplay la canción que la está pagando para un servicio, ¿no? A buscar el longplay para que deje amontonado en la sala del operador para que le pongan en el horario que ella ya ha contratado para el saludo correspondiente.
0: Grandes recuerdos. Muchos. Bueno, que de verdad no, digamos que lo recordamos con nostalgia a veces, ¿no? De volver a ese tiempo, a esas cosas bonitas que se vivía en la radio. Carlos, muchas gracias por tu tiempo. Discúlpame también por la espera. Sí, hemos hecho esperar aquí a nuestro compañero un no momento. Tanto. Teníamos un compromiso.
1: Para mí es un gusto retornar a la ciudad de San José de Sisa. Me gusta un pueblo tranquilo, clima agradable como el de mi tierra, que es Iquitos. Somos amazónicos, ¿no? Es un placer estar acá y la espera no es un obstáculo para mí. Al contrario, me permite estar mirando el río Sisa, ¿no? Refrescándome un rato por ahí. Y siempre va a ser un gusto retornar por este bonito lugar, que es la capital de la provincia del Dorado.
0: Del Dorado, sí. En tu primera visita, ¿qué experiencias te llevaste de la región San Martín, de Tarapoto, por ejemplo?
1: Bueno, nunca pensé conocer Tarapoto. Nunca. Yo más viajo a Lima, ¿no? Y de vuelta porque me gusta Lima para pasear y hacer compras, ¿no? Y un día me puse a pensar, bueno, miren mis vacaciones en la institución donde trabajo. ¿A dónde puedo ir? A Lima. Claro, a Lima voy a ir de todas maneras. Voy por Tarapoto y tengo amigos, colegas allá en Tarapoto. Y bueno, y Tarapoto está cerca a San José de Sisa o viceversa, ¿no? Ahí está la compañera Doris. Hay motivo para ir por allá, ¿no? Entonces compré mi pasaje en la línea aérea que viene por acá. De esa manera vine y quedé sorprendido muy gratamente por el paisaje que tiene esta región, que es diferente a la llanura, porque somos selva baja, a lo de Loreto, y ver los cerros, las montañas, ¿no? Porque son cerros rodeados de árboles. Qué bonito panorama. Y me sale algo de mi sentimiento andino, ¿no? Porque yo soy netamente loretano, pero mi bisabuelo es de origen ancashino, ¿no? Emilio Luna. Entonces me vino una nostalgia que diferente, ¿no? Otro ambiente, qué bonito paisaje ver. Me desestresaba aprovechando mis vacaciones, ¿no? Qué lindo. De esa manera me animé a regresar nuevamente a Tarapoto y lógicamente no podría obviar venir a San José de Sisa.
0: A San José de Sisa. Claro. Gracias por elegirnos como destino turístico. Vamos a ir de repente a darnos un paseo cerca del río Sisa.
1: Por la banda de Pichuaya.
0: Por la banda de Pichuaya también. No conoce. Creo que la vez pasada fue un viaje así muy rápido.
1: Relámpago, sí.
0: Así que hoy vamos a aprovechar el tiempo y vamos a conocer muchísimo. Gracias, estimado compañero y amigo Carlos Pérez. Sabes que te aprecio mucho.
1: De igual manera.
0: También escuchándote aprendo mucho de ti. Y gracias por compartir tus experiencias con nuestros oyentes que a esta hora están conectadísimos con la radio. Las puertas de Latina siempre van a estar abiertas para cualquier entrevista de repente.
1: No sé que estaba abierta, sí, seguro que
0: solo que la locutora no estaba. Pero igual, Carlitos, te agradecemos, ¿no?, la visita y espero tenerte nuevamente en San José de Sisa en otra oportunidad.
1: Esperamos que sí. Gracias, compañera Doris, por ese recibimiento, esa cordialidad que te caracteriza. Y para que muchos sepan, con Doris nos conocimos accidentalmente por las redes sociales. Como yo tengo programa en Iquitos, me gusta producir muy bien los informativos durante muchos años. Es un programa serio el que hago y siempre he querido innovar, ¿no? La parte del contenido, la parte de la presentación, la despedida. Y ahí también hay locutoras en la ciudad de Iquitos, pero ya están muy mercantilizadas por varios comercios que utilizan y se hace un poco repetitivo. Entonces, al escucharle a Doris por las redes sociales, me encantó el timbre porque tengo un buen oído para el timbre de hombre o de mujer, ¿no? Para grabar o para hacer radio. Y de esa manera me contacté contigo, hicimos el arreglo y es tu voz la que identifica ya varios años la presentación, la despedida y las cuñas del informativo Noticias FM allá en la ciudad de Iquitos, ¿no? De ahí viene la gran amistad. Te agradezco, ¿verdad?, por ese recibimiento, ese acercamiento, la continuidad que debe seguir por adelante de nuestra sincera amistad. Y gracias por tenerme con los brazos abiertos aquí en Radio Latina, que todos los días lo escucho en mi trabajo allá en Iquitos.
0: Muchas gracias por la confianza. Nos volveremos nuevamente a conectar mediante la radio. Y bueno, a estar siempre en contacto, ¿no? A través de las redes sociales. 12 y 15. Nosotros a esta hora presentamos nuestro corte comercial del mediodía y vamos a regresar con el noticiero ya en la conducción de Nilo Tuanama.
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10: 12 del mediodía con 20 minutos.
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0: 12 del mediodía y 23 minutos. Muy buenas tardes nuevamente a quienes a esta hora están escuchando la radio y Latina Noticias, que hoy estamos iniciando a esta hora y también a la espera de nuestro colega Nilo Tuanama. Agradecer una vez más por la visita a Carlos Pérez Luna, locutor y periodista de Iquitos. Vamos a continuar con el programa y para mencionar sobre los temas que estaremos tratando hoy en nuestro espacio informativo sobre diferentes actividades que se han venido desarrollando en el transcurso de estos días, sobre todo en el ámbito local, para hacer de conocimiento a la población doradina que en esta edición, hoy 4 de septiembre, y en el ámbito local, la UGEL El Dorado participa en desfile cívico por los 120 años de creación de la región San Martín. La UGEL El Dorado participó en el desfile cívico en la ciudad de Moyobamba con motivo de los 120 años de creación de la región San Martín, integrando la delegación representativa de la provincia de El Dorado. Como parte de su presentación, los representantes de la UGEL lucieron la tradicional vestimenta de tolentones, expresión de la fiesta costumbrista del distrito de Xatoja, resaltando así la identidad cultural y las tradiciones que caracterizan a nuestra provincia. Felicitamos a la delegación que se dirigió hasta Moyobamba para participar por el aniversario de la región San Martín. Ahí vemos haciendo su respectivo desfile a los tolentones. Sí, el saludo entonces para nuestra delegación de la provincia de El Dorado. También, atención estudiantes, a todos nuestros estudiantes en el ámbito de la provincia, del 7 al 11 de septiembre, las instituciones educativas están invitadas a convertir la lectura en una experiencia placentera, creativa e innovadora, promoviendo la participación de estudiantes, docentes y familias. ¿Qué debe hacer cada institución educativa? Escuchen entonces los maestros y los estudiantes. Elegir el día y organizar el espacio, textos y materiales. Del 7 al 11, implementar el medidor de lectura. Desarrollar actividades de lectura de manera creativa, lectura individual, en voz alta, coral, también dramatizada, círculos de lectura, tertulias, intercambio de libros y otras propuestas. Registrar mediante fotografías u otras evidencias los mejores momentos de la jornada. Al finalizar, realizar la autoevaluación y el informe de la actividad. Hagamos de la lectura una expresión que motive, emocione y acerque a nuestros estudiantes al maravilloso mundo de los libros. Cada institución educativa elige el día. Todos leemos, todos participamos. Lee hoy, transforma tu mañana. Así como decía también nuestro compañero Carlos Pérez, la lectura es muy importante, o estar siempre leyendo temas de interés y sobre todo de cultura general, ¿no? Desde acá nosotros también como medio de comunicación incentivamos a nuestros estudiantes a mantenerse siempre actualizados con los temas sociales y por supuesto con la lectura. Si te gusta el cuento, entonces te compras o le pides a tu papito que pueda facilitarte un libro de cuentos, ¿no? Si de repente te gustan las historietas y para quienes tal vez no han, digamos que, adoptado el hábito de la lectura, pueden empezar con lo que más les gusta. Claro que sí, hay quienes también les gustan leer, por ejemplo, obras literarias. Por ahí también podemos empezar y de esa forma crear un hábito de lectura. 12 y 27. Por otro lado, se desarrolló la Olimpiada Nacional Escolar de Matemática. La UGEL El Dorado desarrolla la etapa UGEL de la Olimpiada Nacional Escolar de Matemática. Con entusiasmo, compromiso y espíritu competitivo se desarrolló en las instalaciones de la UGEL El Dorado la etapa de la Olimpiada Nacional Escolar de Matemática, actividad que reunió a estudiantes representantes de 12 instituciones educativas de la jurisdicción. La jornada tuvo como propósito promover el interés por las matemáticas, fortalecer las competencias de resolución de problemas y brindar a los estudiantes un espacio para demostrar sus conocimientos, habilidades y estrategias de razonamiento matemático. Desde la UGEL El Dorado se destacó la importancia de continuar impulsando este tipo de actividades académicas que contribuyan a identificar y potenciar los talentos de los estudiantes. Asimismo, se expresó el reconocimiento y felicitación a todos los estudiantes, docentes y directivos que hicieron posible su participación en esta importante etapa. Y ya está con nosotros nuestro compañero Nilo Tuanama. Tuanama, compañero Nilo, ¿cómo estás? Intenso calor, te vemos ahí que llegas a los estudios también con ese sofocante calor en San José de Sisa. Va a continuar el calor, ¿no, compañero? Bienvenido, muy buenas tardes.
1: Muy buenas tardes, Doris. Muy buenas tardes a todos nuestros oyentes de la provincia del Dorado, quienes están pendientes pues de la información a esta hora del mediodía de hoy, viernes 4 de septiembre. Un sol radiante en toda la provincia del Dorado, la región y el territorio nacional. No solamente, Doris, este calentamiento global se da de repente aquí en la provincia, también se da a nivel nacional. Nos dicen muchos de nuestros amigos que están pues radicando en la capital de la República, que anteriormente en estos meses ya pues estaban ellos en invierno en la capital de la República. Sin embargo, ahora no, ahora ha cambiado bastante el tema del clima y esto hace pues de que también ellos pues estén, dice, soportando intenso calor en la capital de la República.
0: Y por parte de Senada, mi compañero ha recomendado también de repente no encender fuego al aire libre, porque podría por ahí propagarse algunos incendios forestales, ya que, como dices, no solo es aquí en la región San Martín, sino en otras regiones más. En la Sierra Sur, por ejemplo, también el calor es fuertísimo. Y esto va a continuar hasta el 5 de septiembre, o sea, hasta mañana, esta condición atmosférica en la Sierra Sur. Así que hay todavía, entonces, digamos que calor tan fuerte durante estos días. Y por favor, aquí en nuestra región también, de repente evitemos estar incendiando algunos lugares o muchas veces nuestros pobladores del campo, ellos que acostumbran, ¿no?, a realizar de repente estas actividades.

0: intenso sol. También se está pues observando, hay en algunas regiones pues que están también teniendo fuertes lluvias. Está viniendo este fenómeno del Niño pues de diferente manera a las diferentes regiones del país, y es por eso que Senami, a través del MINAN, están dando a conocer pues constantemente los cambios climáticos que se vienen dando en nuestro país. Y esperamos que la población esté pues también preparado ante cualquier eventualidad que se pueda dar de esta magnitud, a no estar pues, no dejarnos sorprender y tener pues en bien que nuestros pobladores estén pues preparados para contrarrestar este sofocante calor que hay en nuestro país.
1: Sí, compañero, y nosotros vamos a continuar, son las 12:32. También queremos informar que ya estamos cerca a la campaña que está organizando el Centro Médico San Martín de Porres. Comunicamos a la población del Dorado que el viernes 18 de septiembre estará atendiendo la ginecóloga doctora Cintia Pineda en el Centro Médico San Martín de Porres, dirigido por las Hermanas Mercedarias de la Caridad. La atención será de 7:30 de la mañana hasta las 12 del mediodía. Vayan separando su cita al 986-7097-43 o al 991-3981-56. Estamos ubicados en el Jirón Huáscar 334, frente a la Plaza de Armas de Sisa.
0: Son las 12 del mediodía con 32 minutos. Mientras tanto, la Municipalidad Provincial del Dorado viene realizando campaña de certificación médica para personas con discapacidad. La Municipalidad Provincial del Dorado, a través de la Gerencia de Desarrollo Social y la Oficina Municipal de Atención a las Personas con Discapacidad, OMAPED, desarrolló la gran campaña de certificación médica para personas con discapacidad. Esta importante campaña tiene como finalidad garantizar el acceso oportuno a la certificación médica, permitiendo determinar el tipo y grado de discapacidad de acuerdo con la normativa vigente. La certificación permite el reconocimiento oficial de la discapacidad y facilita el acceso a importantes derechos, beneficios y servicios del Estado en ámbitos como salud, educación, empleo y programas sociales. Desde la Municipalidad Provincial del Dorado reafirman el compromiso de seguir trabajando en aras de ir promoviendo una sociedad justa, inclusiva, equitativa y con igualdad de oportunidades para todos. Trabajamos por la inclusión, el bienestar y los derechos de las personas con discapacidad. Mientras tanto, se viene también la atención a todos los vecinos de la provincia del Dorado, cumpliendo con la transparencia y el compromiso con nuestra provincia. La Municipalidad Provincial del Dorado convoca a la ciudadanía en general a la segunda audiencia pública de rendición de cuentas 2026, enmarcado bajo la ordenanza municipal número 007-2026 de la Municipalidad Provincial del Dorado, e invitamos a todos los vecinos a informarse sobre la gestión, ejecución de obras y el uso de los recursos de nuestra provincia correspondiente al segundo semestre. Lugar de este importante evento será el polideportivo ubicado pues en Jirón Independencia, quinta cuadra, San José de Sisa. Esta importante actividad se estará realizando el 30 de septiembre del 2026 a partir de las 9 de la mañana. Modalidad va a ser presencial. Tu participación es clave para el desarrollo del Dorado. Te esperamos. Entonces, todos están cordialmente invitados a participar en la rendición de cuentas año fiscal. Es segunda audiencia pública de rendición de cuentas 2026 de la Municipalidad Provincial de El Dorado. Son las 12 del mediodía con 35 minutos. 12 del mediodía, 35 minutos en todo el territorio nacional. Según documento, los familiares negociaron directamente con los secuestradores.

0: pobladores y recurrieron a un socio del comerciante para reunir el dinero. El monto inicialmente exigido habría sido la suma de 5 millones de dólares. Esto es lo que ha pasado pues en la ciudad de Trujillo al secuestro pues que ha tenido la familia este empresario minero. Según lo que dan a conocer los familiares, la familia del comerciante de oro, Jonás Lara Tantaquilla, habría pagado pues 2.5 millones de dólares en efectivo para conseguir su liberación luego de que fuera secuestrado durante un ataque armado registrado en Trujillo. La información fue difundida por el programa Contracorriente, que señala que los captores exigieron inicialmente 5 millones de dólares. De acuerdo con las investigaciones periodísticas, tras varias negociaciones, el monto se redujo a la mitad y finalmente se había concentrado la entrega de 2.500 millones en efectivo. La operación fue manejada de manera reservada por el entorno familiar del empresario y al margen de la estrategia oficial de la policía. El reportaje sobre que los familiares de Lara recurrieron a canales paralelos para comunicarse con los secuestradores. En estas coordinaciones había participado el equipo de la Policía Nacional especializado en geolocalización, quien habría facilitado algunas comunicaciones. ¿De dónde salió el dinero? La investigación señala que el monto utilizado para el rescate no habría salido íntegramente del patrimonio de James Lara si su familia habría solicitado apoyo económico a su socio inocente Marcos Anticona, vinculado al consorcio minero Chile SAC. Según el reporte, Marcos Anticona habría aportado la mayor parte del dinero en efectivo utilizado para completar los 2.5 millones. Las investigaciones también menciona documentos que la relacionan con presuntas actividades de minería ilegal en la libertad. Son las 12 del mediodía con 40 minutos. Mientras se desarrollaban las negociaciones, un testigo identificado como Gianmarco destacó ante el Ministerio Público sobre la presencia de un hombre con acento extranjero que había abordado su vehículo haciéndose pasar por policía. El sujeto, según el testimonio dado por el reportaje, descendió posteriormente en el cruce de la avenida Juan Pablo II con la calle Chota, en zona existente un almacén donde se encontrarían camionetas blancas similares a una de las unidades involucradas en el ataque. De esta manera, pues, ha llegado a un buen fin la la liberación pues del empresario minero en la ciudad de Trujillo. Mientras tanto, ayer estuvo por nuestra región San Martín Keiko Fujimori, visitó pues al aeródromo de la provincia de Rioja, donde se comprometió, esperamos pues que se haga realidad este tema, porque ya han pasado muchísimos presidentes y los riojanos de alguna manera pues ya quieren tener su aeropuerto. Sin embargo, Doris, conversando ahí con varios amigos de la provincia de Moyobamba, ellos de haber pues el aeropuerto, no sé por qué hay esa gran mezquindad entre ellos, de haber ese aeropuerto en Rioja, ellos más bien dice, más prefieren venir a Tarapoto y tranquilos viajan de Tarapoto hacia la ciudad de Lima y algunos países de nuestro territorio nacional. Entonces, si bien es cierto, decían de que tienen que pues tener una buena cantidad de venta de pasajes para que puedan pues operar las aeronaves que vienen desde la ciudad de Lima a la ciudad de Tarapoto, esperando luego también la presidenta de la República, Keiko Fujimori, llegó a Segunda Jerusalén, también a visitar pues a la planta del cemento, y donde las personas pues que daban a conocer, según ellos pues aducen de que Keiko Fujimori es dueña también de esta planta de cemento. No tenemos la confirmación respectiva, sino que los de diferentes medios de comunicación de la región San Martín daban a conocer de esto, porque ha venido a ver primero sus intereses personales. Son las 12 del mediodía con 43 minutos, 12:43, nos vamos a la pausa comercial, y antes saludar a nuestros amigos de la por el feliz aniversario de San Martín. Historia y desarrollo, la región San Martín está de aniversario. Desde aquí queremos saludar a todos y cada uno de nuestros hermanos sanmartinenses, quienes están pues siempre en este aniversario que nos recuerda quiénes somos, una región llena de tradición, valentía y sueños por cumplir. Saludos especiales por ahí para toda mi gente linda de la región. En este caso, pues, al gobierno regional le ha tocado realizar estas actividades por los 20 años de historia y desarrollo. 12 del mediodía con 44 minutos. Nos vamos al corte comercial y retornamos con más noticias.
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11: 12 del mediodía con 49 minutos.
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Son las 12 del mediodía con 50 minutos en todo el territorio nacional. A esta hora del mediodía vamos a hablar sobre el tema deportivo. Hemos estado tratando de conversar con el profesor Lucas, presidente del Sport Guaja, no nos ha atendido, donde pues ellos tienen ya, por cierto, durante estos días se ha venido realizando el tema de pues de estar ya haciendo las coordinaciones para el tema de los refuerzos que van a llegar pues al equipo de la Academia Formativa Sport Guaja, de las cuales hubiéramos querido conversar con él de este tema y decirles a cada uno de nuestros oyentes para que tenga bien pues de los refuerzos. Hay 14 refuerzos más o menos que vienen pues van a estar pues defendiendo los colores del Sport Guaja. Y mientras tanto este domingo se estaría jugando pues un partido amistoso en el equipo del Sport Guaja frente al Xanao Fútbol Club. Ellos estarían pues también ya finiquitando sus refuerzos para la etapa nacional de la Copa Perú, y eso obedece pues a que hoy equipos de tanto del Sport Guaja así como también del equipo de el Xanao Fútbol Club se ven estén pues ahí haciendo de que pues ya los refuerzos respectivos lleguen a su lugar de origen para tener pues que afrontar esta etapa nacional. Mientras tanto, continúan los trabajos en el estadio municipal de nuestra localidad de San José de Sisa para ver el tema pues de las diferentes el trabajo que vienen realizando para levantar la observación que ha hecho el equipo, los que han llegado pues desde la Linfa, así como también de la Liga Departamental de Fútbol a nuestra localidad de San José de Sisa. Mientras tanto, este domingo fue aquí en el estadio municipal de nuestra localidad, y el día viernes tienen, creo, ya esta está ya confirmado el inicio de las actividades deportivas, donde el equipo del Sport Guaja tendría que visitar a la ciudad de Iquitos. Se va rumbo a la nacional, pues el equipo del Guaja estaría pues jugando en Iquitos frente al Atlético Nacional. Su primer partido del Atlético Nacional es frente al Sport Guaja de visita. Mientras tanto, la segunda fecha, el Sport Guaja estaría recibiendo la visita del Cultural Sachapuyos de Amazonas. Mientras tanto, Xanao Fútbol Club estaría pues ya en la tercera fecha. Xanao va a jugar pues en el Carlos Vidal García. Una tremenda controversia pues, Doris, por este tema que han adoptado los dirigentes del fútbol de Xanao Fútbol Club de jugar en la ciudad de Tarapoto, más no en la tricentenaria ciudad de Lamas. Se daba a conocer que ahí deberían jugar, pero van a jugar en el Carlos Vidal García de la ciudad de Tarapoto. Entonces, Xanao Fútbol Club recibe en la tercera fecha al Sport Guaja. Luego, la cuarta fecha, Guaja le recibe al Xanao Fútbol Club. Mientras tanto, la quinta fecha, el Cultural Sachapuyos recibe, lo espera pues en Chachapoyas, al Sport Guaja. Mientras tanto, en la fecha número 6, el Sport Guaja juega de local y buscando su clasificación frente al Atlético Nacional. Así es que están todos cordialmente invitados ya a estar pues alistando. Todavía no conocemos cuánto va a ser el costo de las entradas
en esta etapa nacional de la Copa Perú. Esto hemos querido conversar pues con el profesor Lucas Tuanama, quien es el presidente del equipo de nuestra localidad de San José de Sisa del Sport Huaja. Mientras tanto, por acá tenemos la información, los refuerzos para esta etapa nacional. Está viniendo pues Francesco Moncada como central para defender los colores del Sport Huaja. Ahí también está Gerber Ramírez, delantero. A este refuerzo para la etapa nacional está Brian Pinedo, también otro jugador de muy gran renombre, pues Adoni Pinedo, así como también está Javier Trauco como mediocampista. Está Ciro Lozano, medio por fuera. Ahí también está llegando a las filas del Sport Huaja Franklin Salas, lateral derecho. A ver, ¿quién más está llegando? Está llegando Jan Arango, lateral izquierdo. ¿Quién más está llegando a la fila de Huaja? Está Valentino Bernales, él es defensa también. Asimismo está Heisen Tuanama Linares, el portero pues que va a estar junto a este portero que ha ido pues hasta el último por el subcampeonato, que sería pues que estarían pues defendiendo los colores de el Sport Huaja. También llega Aldeano López como lateral derecho, también Jefferson Tapia, el jugador que estuvo en el Real Isichibi, luego se fue a jugar pues por Lamas en el Unión Pamasto. Hoy, a raíz de ya quedar fuera del campeonato, el Jefferson Tapia pues vuelve a reforzar al equipo de el Sport Huaja en esta oportunidad. Desde ya queremos saludar y hacer extensivo la invitación a todos nuestros amigos amantes al deporte. Entonces, los amigos de Huaja están pues pendientes ya para estar participando pues de este domingo del gran encuentro. Las entradas son a precios económicos, 10 soles van a ser las entradas para el partido de el Chanao Fútbol Club frente al equipo del Sport Huaja. Mientras tanto, también para este 26 de septiembre hay un gran campeonato relámpago de fulbito masculino, con un premio de un cerdo, de un coche de 120 kilos. Toda esta actividad se estará realizando en la comunidad nativa de Chiricxacha. Desde ya queremos hacer extensivo la invitación a nombre de don Caleb Tuanama, quien pues es el amigo de todos, que viene realizando este importante evento. Y por cierto, para el segundo puesto, el premio será pues sorpresa. La inscripción es 250 soles. Los que desean participar pueden comunicarse con Caleb Tuanama para separarlos la inscripción respectiva. Son las 12 del mediodía ya con 59 minutos, ingresando a la parte final del programa, esperando el día lunes pues podernos contactarnos con el profesor Lucas para conversar de los diferentes trabajos que viene realizando el equipo con miras a su participación en la etapa nacional de la Copa Perú. 12:59, nos vamos, esperando que tengan una excelente tarde, un excelente fin de semana. Por cierto, diferentes actividades que cumplir en todo el ámbito de la provincia. Gracias por su sintonía, gracias por su preferencia, esperando retornar el día lunes y así poder llevarles pues toda la información
ya sea del deporte, educativo, cultural y todo lo que acontece en el plano regional, nacional e internacional. Esperando que tenga una excelente tarde.

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1: Una de la tarde en punto.
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0: Más milagros hoy domingo, Pastor Wilder, hermanos presentes también, más milagros porque Dios está sanando. Joven, ¿tu nombre?
1: Giselle.
0: ¿De qué lugar usted visitó? ¿Qué pasaba con usted? Comparta para los oyentes. ¿Qué sentiste en el momento de que el pastor estaba orando? ¿Qué sentiste usted?
1: Miedo.
0: Escuche, oyentes de la radio, esta persona en el momento que se estaba haciendo las oraciones por liberaciones, esta persona dice que sintió un miedo, tenía algo, no sé, una desesperación. ¿Qué, cómo era eso? Comparta para los oyentes.
1: Algo raro, hombre.
0: Algo raro que entró a tu vida, pero más luego el pastor oró por ti. ¿Qué sentiste en ese momento que el pastor oró por ti?
1: Un alivio.
0: ¿Sentiste que esos espíritus que se metieron a tu cuerpo empezaron a salir uno por uno? Porque dice el Señor Jesús que por siete caminos huirán. Amén. ¿Cuánto dicen gloria a Dios? Hermanita, ahora ¿cómo te sientes? ¿Más tranquila?
1: Sí.
0: Más tranquila, ¿verdad? Oyentes de la radio, entonces, venga también usted a participar con nosotros. Son liberaciones de las personas que, llegando a la iglesia, Dios es amor, en las oraciones del Pastor Wilder, milagros impresionantes están aconteciendo. Reitera tu nombre y de dónde usted vino.
1: Giselle.
0: Dios te bendiga, hermanito, Dios le bendiga, y la iglesia aplauda fuerte para

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5: Una de la tarde con 15 minutos.

0: Oyentes de la radio, amigos, hermanos de toda la programación radial, reciba la paz de Cristo. Les saluda su amigo el pastor Wilder Caballero. Damos gracias al Señor porque el Señor es el Dios quien nos puede ayudar y dar esas fuerzas. Hoy estamos viernes 4 de septiembre, ya el tiempo avanzó bastante. Y el Señor, oyentes, tiene algo grande, algo maravilloso para nuestras vidas. Solamente dice la palabra, cree en el Señor Jesús, tú y tu casa serás salvo. Se nos aproxima, oyentes, hoy estamos en la poderosa y grandiosa mini vigilia, 7 de la noche. Vamos todos al Templo de la Gloria de Dios, que se ubica en el Jirón Jesús More López, Caserío 20 de Mayo. Ahí está el templo, ahí está la iglesia, para que ustedes vengan y reciban la bendición de Dios. Mañana sábado tenemos culto de adolescentes, culto de jóvenes a partir de 6:30 para adelante. Y nos preparamos ya para el domingo, oyentes. Domingo es un domingo de milagros. Domingo 6 del mes de septiembre tendremos una poderosa campaña. Estamos iniciando ya esta campaña. Poderoso, oyentes, estamos iniciando esta campaña maravillosa. Esta campaña, oyentes, tiene un nombre muy tremendo. Es cree en el Señor y serás salvo. Mira qué tremendo esta palabra, este nombre de esta campaña. Estaremos en santo ayuno, ayuno por el libramiento, oyentes. Y solamente esta campaña, cree en el Señor y serás salvo. Tendremos, oyentes, en este mes de septiembre, tendremos cinco domingos consecutivos, el 6, el 13, el 20, el 27 y también el primer domingo del mes de octubre. Prepárese, oyentes, este domingo es un domingo de grande bendición desde las 8 de la mañana. No te lo pierdas, traiga a los enfermos, traiga a los que sufren, porque Dios es el que hará los milagros en cada vida de cada uno de ustedes. Vamos a escuchar testimonios en esta hora.
1: ¡Gloria a Dios! Milagros impresionantes, hermanos oyentes. Hoy día domingo 3 de mayo, una mujer acaba de ser liberada por el poder de Dios. Señora, su nombre.
2: Hilda Rodríguez, tu hermana.
1: Hilda Rodríguez, ¿qué pasaba contigo, hermana Hilda? La mujer está llorando, está emocionada, porque Dios acaba de sanar. ¿Por qué lloras, mi hermana?
2: Porque me siento tranquila, abuela.
1: ¿Qué sufrías, mi hermana Hilda?
2: Con dolor de cintura y vejiga, todo mi...
1: El hígado, la cintura te dolía. ¿Qué no podías hacer, mi hermana Hilda?
2: No podía hacer nada, tenía dolores demasiado.
1: A ver, agacha, busque ese dolor, aplasta, va buscando, si es que está el mal, ¿está o no está?
2: No.
1: ¿Podías correr? A ver, corra, la mujer está corriendo. Mira cómo corre. Regresa, mi hermana, regresa. La mujer no para, sigue corriendo. ¿Qué pasó, mi hermana? ¿Está el dolor? ¿Ya no está?
2: Ya no, hermano.
1: ¿Desapareció?
2: Sí, hermano.
1: ¿Quién te hizo libre?
2: Dios me sanó.
1: Dios le acaba de sanar. ¿Cuánto tiempo, mi hermana?
2: Hace poco que mientras que tenía unos miomas.
1: ¿Tenías miomas, te dijeron?
2: Sí, me dijeron en la clínica, tengo miomas para que me operen.
1: ¿Estaba para ser operado?
2: Sí, hermano.
1: ¿Pero crees que Dios te operó en esta mañana?
2: Sí, hermano.
1: La mujer está creyendo que ha sido operada. Oyentes de la radio, ¿qué le dirías a los oyentes que te escuchan, que están enfermos en casa?
2: Que ven acá a la iglesia, Dios es amor, Dios cuando se viene acá se tiene fe, todo, Dios sana a los enfermos.
1: ¿Es verdad que Dios sana?
2: Sí, hermano.
1: ¿Usted experimentó en esta mañana la sanidad?
2: Sí, hermano, todo Dios me sanó porque sentí una por mis piernas que me estaba una calentura.
1: Sentiste un fuego que desde la punta de su pies hasta su cabeza. Eso ha sido el toque de Dios en su vida. ¿De dónde viniste?
2: De San Martín y de Alao.
1: Desde San Martín Alao vino y alcanzó el milagro. ¿Qué llamado le haría a las personas?
2: Que ven acá, porque acá Dios nos sana, porque Dios es Dios amor, Dios, acá es la iglesia que Dios pone la fe acá, que nos sana a todos los enfermos.
1: Amén, apláudele fuerte para Cristo. Voy a conversar aquí con estas hermanas. ¿Cuál es su nombre?
3: Urmencinda, sí, esa
1: persona. Urmencinda, ¿qué pasaba contigo?
3: Yo tengo, hermano, una sanación de mis oídos, un mareo de cabeza.
1: Tenías una sordera en tus oídos. ¿Qué más?
3: Oscuridad de vista y me duele mi cerebro.
1: La vista y su cerebro. El pastor acaba de orar. ¿Qué pasó? A ver, busca ahí el dolor donde te dolía.
3: Y ahorita para estar un poco tranquilo, mi
1: hijo. ¿Ya estás tranquilo? ¿Crees que Dios te ha sanado?
3: Sí, hermanito.
1: La mujer dice que sentía dolor en sus oídos, en su cabeza, en todo su cuerpo. Pero hoy se siente tranquilo porque ya Dios hizo la obra. ¿De dónde viniste?
3: Yo vengo, hermano, de Alto Roque.
1: De Alto Roque viniste.
3: ¿Te has ido a la posta?
1: Sí,
3: me ha dicho el doctor de que tengo la presión alta, me ha recetado medicina.
1: Pero... Mucha medicina te ha recetado, tiene la presión alta, pero nada te hace bien.
3: Manita, nada. Me sigue...
1: ¿Y ahora qué sentiste en la oración?
3: Tranquila, hermano.
1: ¿Te sientes tranquila? ¿Crees que Dios te ha sanado?
3: Sí, hermano, sí.
1: Amén, Dios le ha sanado. Esta mujer desde Alto Roque, mira, lejos has venido.
3: Un año estoy enferma.
1: Un año enferma. ¿Pero crees que te sanó Dios ahora?
3: Sí, hermanito, sí creo.
1: ¿Qué llamado le haría a la persona que sufren así allá en Alto Roque, en San Martín Alao? ¿Qué le dirías? Que vengan.
3: Yo le diría que vengan, pues, porque acá siquiera hay sanidad. ¿Qué? Pues los doctores en vez no nos dicen ni nos dan la medicina buena. Pero ellos con medicina nada me hace, hermanito.
1: Nada, igual, no, igual, nada mejorabas.
3: Mi estómago igualito me brinca ese estómago, me salta mi estómago. Me quiere matar eso, mi madre.
1: Brincaba como un bulto ahí.
3: Me brinca mi madre, hermano.
1: Y sí. Ahora... Dios te sanó.
3: Dios me sanó, hermano.
1: Apláudele fuerte para Cristo, la hermana. Desde Alto Roque vino y recibió el milagro. Vamos a conversar aquí con otra hermanita. Pero la iglesia no se puede quedar callado. Apláudele para Cristo. ¿Cuál es tu nombre?
4: Luisa.
1: Luisa, ¿de dónde veniste, Luisa?
4: De San Ignacio.
1: Desde San Ignacio. Y mira, esta hermana vino desde San Ignacio para recibir un milagro en esta mañana gloriosa. ¿De qué sufría mi hermana?
4: Estos días me dolía mi vista a este lado, y justo la mañana le digo a mi esposo, me duele este, pero hará 15 días que siempre me dolía.
1: ¿Te dolía tu vista? Tu vista izquierda. Izquierda. Y ahora el pastor hizo la oración. ¿Cómo está tu vista?
4: Ahorita ya no me duele. Pues la mañana antes de venir me dolía, pues mi vista. Entonces...
1: ¿Toda la mañana te dolía?
4: Sí, me dolía.
1: Y ahora el pastor hizo la oración, secó el mal.
4: Sí, no.
1: ¡Desapareció el mal de la vista! ¡Mira qué tremendo, gente! Las personas siendo sanadas por el poder de Dios. Hermana, ¿valió la pena venir?
4: Sí, yo sé que hemos venido a hacer solamente compras y como
1: vinieron solamente a hacer compras aquí en la ciudad de Sisa, pero se dieron una escapada a la iglesia y hoy recibió el milagro.
4: Sí, es que mi suegra asiste a la iglesia, hemos venido para recogerlo.
1: Tu suegra asiste en este lugar y ella dijo, voy a recogerlo, y Dios ya estaba preparando para sorprenderle con un milagro en esta mañana. Hermana, ¿qué llamado le haría a las personas que sufren? Que vengan.
4: Sí, que vengan, pues es dable venir a la iglesia porque Dios sí nos sana.
1: Dios sí lo sana, ella ya lo comprobó y se va sanada por el poder de Dios. ¡Que Dios bendiga, oyentes!

0: Oyentes de la radio, amigos, hermanos, atención pueblo de Sisa, atención El Dorado, prepárate para el domingo 6 del mes de septiembre, la gran campaña. Oyentes de poder, campaña de milagros, sanidades, curas divinas. Cree en el Señor y serás salvo. Cristo quiere salvarte, oyentes.
1: Gloria, gloria, aleluya.
0: Ven con la familia, Cristo quiere salvar tu familia, oyentes. Vamos, vamos a prepararnos con toda la fe. Mira los milagros, lo que usted pudo escuchar de personas sanadas, curadas por el poder de Cristo. Y recordando también que en este mes estamos de aniversario, nuestra iglesia allá en Alto Perú. Este sábado, atención, atención, este sábado 12 está de aniversario y lo celebran en lo grande, oyentes, desde las 7 de la noche. Vamos ya a prepararnos con toda la digna familia para así poder alcanzar la grande bendición del Dios Todopoderoso. También, oyente, la iglesia en Alan García está de aniversario, un añito cumpliendo ya la obra del Señor en ese lugar de Alan García, y lo celebran el aniversario, será este sábado 26 en el horario 6 de la tarde. Qué tremendo, oyentes, habrá dos fiestas en este mes y la mejor fiesta, la mayor fiesta de toda la patria peruana, oyentes, que Dios hace fiesta en el cielo. Este sábado 19 será el gran bautismo en el río corriente del río Sisa. Aquí ya usted conoce el río La Moyuna, ahí será el gran bautismo.
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Tremendo Chente, se aproxima el gran bautismo sábado 19 en el horario 2 de la tarde. Porque domingo 20 tendremos el segundo congreso de varones. Ya muchos varones se preparan para estar en este

0: Muéstrame para bendecir. Oyentes de la radio, 1:39, 1:39, la hora avanza, la hora no se detiene. Recuerda que estamos en el mes del gran bautismo. Prepare las almas, allá en Roque tenemos almas para bautizar, en Alto Perú, en Nuevo Soritora, aquí en San José de Sisa también tenemos almas, porque ya también hemos hecho un bautismo. Dios está abriendo puertas para su obra, para ganar almas para el reino de los cielos. Vamos a escuchar testimonios verídicos, casos impresionantes.
1: Los aplausos al Señor, iglesia. Esta señora está contando, vino con dolor en su columna, también le dolía el cerebro, una ardencia insoportable toda la parte de la espalda, pero más ahora ella está emocionada. En el momento de sus oraciones está libre, está curada, está sanada. Su nombre, señora.
2: Alejandrina Rivas Plata.
1: Cuéntame exactamente lo que pasaba contigo.
2: Tenía mucha ardencia, mucho dolor a la espalda, desesperación al cerebro, la canilla. No podía, son 2 años, pastor.
1: 2 años de sufrimiento.
2: De sufrimiento, pastor.
1: ¿Y por qué estás llorando?
2: De emoción.
1: ¿Qué pasó ahora?
2: Que Cristo me salvó de la enfermedad. Cristo me ha sanado, pastor.
1: ¡Está sanada, señora!
2: ¡Ay, dolor!
1: ¡Desapareció! ¡Aleluya! ¡Impresionante, oyente! La señora llorando. Estoy sanada, curada. Jesús le sanó. ¿Está contenta por este milagro?
2: Contenta, pastor.
1: 2 años de sufrimiento.
2: Años de enfermedad. 2 años de sufrimiento, pastor.
1: A ver, busque. Mueva. Es una prueba del poder de Dios. Eso. Eso. Gloria a Dios. Gloria a Dios. Gloria a Dios, hermano. ¿Qué pasó?
2: Estoy sana y curada.
1: No hay dolor.
2: No tengo ardencia, no tengo dolor.
1: ¿Milagro grande o pequeño?
2: Pero grande.
1: Grande. Milagro grande. Aplaude al Señor, iglesia.
3: Gloria al Señor. Aquí una señora que tenía el vientre hinchado. En tus oraciones, la señora ha sido sanada.
4: Gloria a Dios, aleluya. Es el impacto de Dios obrando los grandes milagros en las oraciones de la iglesia pentecostal. Dios es amor.
3: Su nombre,
5: Sebastián, pero no era Tello.
3: Tenías el vientre hinchado.
5: Sí, tiempo ya, poco bajaba, pero ya no siento ahora dolor. Acá me ha puesto en el chuma, ahorita yo estoy parado de ahí caí.
3: Impresionante. La hermana dice que en el momento de las oraciones ella sintió como si le colocaron una ampolla, una inyección

0: Oyentes de la radio, amigos, hermanos que nos vienen sintonizando en esta hora de la programación. Quiero decir, amigos oyentes, don prepárese, prepárese, domingo 6 habrá milagros, sanidades, curas divinas de parte de Dios. Prepárate con tu familia y así poder alcanzar la bendición de Cristo. Preparémonos, oyentes, con toda la digna familia.
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Tremendo, tremendo, Chentes, tremendo es el poder de Jesucristo. Prepárate con tu familia para ser parte de estas grandes bendiciones. Jesucristo tiene una bendición grande para cada uno de vuestras vidas. 1:48 p.m, dejamos escuchar esta preciosa alabanza. Con esta alabanza saludamos a nuestro hermano Hugo Pisco, que Dios le bendiga.

0: 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Vamos a conversar, vamos a conversar aquí ahora. Su nombre, joven. ¿Qué tenía usted en el estómago? Tenías un dolor terrible en el estómago el día jueves. Sentías como un bulto, como un tumor en el estómago.
1: Sí,
0: ¿qué tamaño?
1: Pastor,
0: grande como una manzana.
1: Sí,
0: y ahora en la oración, ¿qué pasó?
1: Ya no hay, pastor.
0: El bulto desapareció.
1: Sí,
0: desapareció.
1: Sanado, porque ya no hay dolores en mi estómago.
0: Ya no sientes el dolor. A ver, aprieta y machuca. Busca. Este joven está comprobando el milagro de Jesucristo. ¿Está o no está?
1: Ya no, pastor, ya no está.
0: Desapareció. ¿Quién sacó ese tumor?
1: El Señor Jesucristo me ha sanado.
0: El Señor Jesucristo ha sanado ese tumor. Este hombre está sanado. Hoy día domingo, milagros aquí en la sede.
1: Les digo a los hermanos de mi pueblo de Oaxaca, que sé que no deben de costar Dios amor. Acá hay sanidad, acá hay Dios que te sana, el Espíritu Santo.
0: No es mentira lo que hicimos por la radio, ¿no? Es verdad.
1: Es verdad, pastor.
0: ¿Usted lo comprobó?
1: Sí, pastor.
0: Qué bueno. ¿Qué tu nombre? ¿De qué parte veniste?
1: De Oaxaca.
0: Desde Oaxaca vino nuestro hermano con el tumor, pero hoy Dios lo hizo libre.
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5: Oyentes de la radio, la hora avanza, 1:56 p.m. Atención, hermanos, vamos ya a prepararnos para poder continuar con la oración. Hermanos internautas, hermanos que nos vienen escuchando a través de la radio, prepárate, domingo 6 de septiembre, cruzada de milagros de salvación por nuestra familia. Don Oyentes, usted que me escucha, prepárate para esta noche. Dios quiere sorprenderte con una grande bendición para tu vida. Por eso dijo Dios: te mando que te esfuerces, seas muy valiente. Tú, oyentes, prepárate con toda tu digna familia y alcanzarás la grande bendición de Dios Todopoderoso. Entonces, prepárese, oyentes, no queden casita. No. Ven domingo desde las 8 de la mañana aquí en el Jirón Jesús More López, caserío 20 de mayo. Vamos a hacer la oración. Soberano Dios, soberano Padre, gracias por tu misericordia, gracias por tu amor tan grande que tienes por nosotros. Amado Dios, amado Padre, creemos que tú tienes poder, Dios de los cielos. Oh Dios amado, Dios de la gloria, venga Dios mío, Señor, Padre Santo, prepara los corazones, cuántos enfermos nos sintonizan, cuántos enfermos están escuchando. Dios mío, prepara nuestra fe, prepara el corazón de tus hijos, Padre, prepara, Dios de la gloria, Padre Santo. Oh Dios mío, Padre Celestial, te adoramos, Padre querido Jesús, prepara nuestra fe. Prepara nuestro corazón, Señor. Oh, gloria a Dios, Padre querido. Oh, gloria a Dios, Padre querido. Oh, Padre Santo, Dios de los cielos, prepara la fe. Prepara, Dios de la gloria, porque tú eres un Dios poderoso, un Dios misericordioso. Bendice, Padre, Dios de la gloria. Restaura, Espíritu Santo, en el nombre de Jesucristo. Gracias, Señor Jesús. Amados hermanos, con este 6 les esperamos aquí en nuestro templo de la gloria de Dios. A todos los jóvenes, jovencitas, niños, niñas, padres, madres, vamos a estar en esta campaña de poder donde tiene donde Dios entregará una grande bendición para cada uno de ustedes. Parte final del programa, quien habló para ustedes, su servidor, el pastor Wilder. Que Dios bendiga, si el Señor lo permite, mañana estamos con cada uno de ustedes. Quiero hacer esta comunicación, comunico a todos los dirigentes de las iglesias locales, comunicarse urgentemente con mi persona porque es de suma importancia. Bendiciones.

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0: 2 de la tarde en punto.
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2: 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Amigos oyentes de la provincia de El Dorado y el departamento de San Martín, muy buenas tardes a cada uno de ustedes. A esta hora desfilan los mejores éxitos bailables durante 120 minutos bajo la conducción y dirección del galáctico del micrófono. Aquí nuestro primer suceso musical.
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Fuerte y Vila Nacional está ahí en la hora en todo el Perú. Ay, ay, ay, ¿qué pasó con la cortina por allá? Amigas, amigos, ya son las 2 de la tarde, 8 minutos en territorio nacional. Reciban el cordial saludo a nombre del galáctico del micrófono en la dirección de conducción de este programa Festival Tropical. Edición musical que corresponde al día de hoy, viernes 4 de septiembre del 2026. Damos la bienvenida a todos ustedes a este recinto de los grandes éxitos musicales. Y con mucho cariño vamos a estar con lo mejor de la música tropical andina, conocido como chicha. Para toda la gente linda que está en la sintonía, la música tropical andina viene desde Huancayo, Perú. Viene también desde Lima, Perú. Un cordial saludo para toda la gente linda que sinceramente está en la sintonía. Y para los amigos artistas musicales también. Y los gerentes musicales que tienen las orquestas por allá, los equipos de sonido. Los amigos de diferentes lugares donde llegan las poderosas ondas de Radio Latina 95.9 de la frecuencia modulada estéreo. Nos olviden que estamos con un 33 grados Celsius, mayormente soleado. Aquí en San José, sí, sí, la temperatura es fuerte, por si acaso. Hay que cuidarse con este tremendo calor y sol que hace aquí en la provincia, en El Dorado y la selva peruana. Y está en la cabina principal, el galáctico del micrófono, quien saluda a toda la gente linda que está en la sintonía preferencial del programa.

0: 2 de la tarde con 16 minutos.
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4: 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Dios les bendiga.
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0: 2 de la tarde, con 22 minutos.
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1: Amigas, amigos, 2 de la tarde, 25 minutos. Qué bonita la canción es de la música tropical andina, conocido como la rica chicha. La música tropical andina viene de este huancayo, por si acaso. Hoy vamos a estar con una selección de estos grandes éxitos. Hoy viernes, inicio de fin de semana, por si acaso. Estamos hoy viernes, amigas, amigos, 4 de septiembre del 2026. Así que le damos la bienvenida a toda la gente linda, a todos los grandes amigos que están trabajando por allá, escuchando el programa de las multitudes, el programa que sintoniza a toda la gente linda, un programa dedicado especialmente a los amigos de la ciudad y el campo, un programa diferente a los demás. 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Llegamos también gracias cuando ya son las 2 de la tarde con 30 minutos en territorio nacional. 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Llegamos también cuando ya son las 2 de la tarde, 31 minutos en territorio nacional. 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

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A nivel nacional, las 2 de la tarde, 34 minutos, estamos presentando Festival Tropical, hoy viernes, inicio de fin de semana.

Avanza el tiempo aquí en el programa Festival Tropical. Ya son las 2 de la tarde, 38 minutos. En las 2 de la tarde, 38 minutos, estamos presentando lo mejor de los grandes éxitos originales aquí en el programa. Y esperando que todos ustedes le estén pasando lo mejor. En compañía de la familia, en compañía de los amigos, por si acaso, claro que sí, para toda la gente linda que está siempre compartiendo lo mejor de los grandes éxitos. Usted puede llamar a 942-777-463. Puede llamar para cualquier saludo, para cualquier mensaje, al WhatsApp de la radio al 942-777-463. Y también puedes llamar a nuestro número personal para cualquier publicidad por allá, o un saludo al 941-631-843. Ahí está el galáctico, por si acaso, Las 2 de la tarde, 39 minutos. 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A nivel nacional está en la hora en todo el Perú, ya son las 2 de la tarde, 40 minutos. 2 de la tarde, 40 minutos. ¿Qué tal calor aquí en San José de Sisa? Una temperatura de 33 grados Celsius, parcialmente soleado el día de hoy. 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Está en la hora, ya son las 2 de la tarde, 40 minutos. Continuamos alegrando la música tropical andina. El grupo Alegría, aquí en Brava.

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3: 2:52 PM.
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A nivel nacional, que está en la hora en todo el Perú, ya son las 2 de la tarde, 57 minutos en territorio nacional peruano. Senami está informando que del 6 al 7 de septiembre se presentará el incremento de la velocidad del viento en la selva peruana, por si acaso, debido al ingreso del nuevo friaje. Hay que estar bien con los techos, con los techos de la vivienda, con las paredes, por si acaso, porque va a venir un viento fuerte aquí en la selva peruana. Estamos anunciando a través del programa. Y también tienen que informar a Electro Oriente sobre los postes, los árboles están inclinados, por si acaso. Es peligro allá en las carreteras. Por ejemplo, estos postes inclinados aquí por la vía que se va a Santa Cruz, hay postes inclinados, por si acaso, amigos de Electro Oriente. Apagón hubo el día de hoy. Bueno, de todas maneras, Electro Oriente tiene trabajo, entonces va a venir un tremendo viento aquí en la selva peruana, así que hay que reforzar pues las casas, las ventanas, las puertas, el techo. Hay que informar si hay por allá postes, árboles inclinados. Así que le estamos informando por si acaso, ¿ya? Las 2 de la tarde, 58 minutos en territorio nacional. 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Existe una gigante programación, festival tropical diferente a los demás programas.

Estamos recordando al grupo Somos de Huánuco, así es, el grupo Somos de Huánuco con la música tropical andina conocido como chicha en todo el Perú, la música que sonó en la época cuando las papas quemaban en el departamento de San Martín, ¿no? Estos son la música tropical andina conocido como la rica chicha. Ahora ya vienen pues con copias de algunas orquestas, pero estamos presentando el original de estos temas como son el grupo Somos de Huancayo. Amigas, amigos, aviso meteorológico, descenso de la temperatura diurna en la selva, noveno friaje. El Senami a través de la dirección zonal de 10 informa que el lunes 7 de septiembre se prevé el descenso de las temperaturas diurnas en la selva peruana de moderada y fuerte intensidad asociado al noveno friaje del año. Este evento estará acompañado de coberturas nubosas, lluvias y ráfagas de viento con velocidades cercanas a los 50 kilómetros por hora. El lunes 7 de septiembre se prevé temperaturas mínimas alrededor de los 28 grados y 29 grados en la selva alta de Huánuco, alrededor de 27 grados Celsius y 29 grados Celsius en la selva baja de Huánuco y Ucayali. También, amigas, amigos, este alrededor del gran friaje que va a venir este 7 de septiembre, así informa Senami para todo el Perú y el mundo. A nivel nacional está en la hora en todo el Perú. Ya son las 3 de la tarde, 4 minutos en territorio nacional peruano. Seguimos con buena música aquí en el programa.

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0: 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A nivel nacional está ahí la hora en todo el Perú. Ya son las 2 de la tarde, amigos. 3 de la tarde, ¿no? Claro que sí. Estamos por las 3 de la tarde, amigas, amigos, con 16 minutos en territorio nacional. Pero bueno, nos vamos al corte comercial de esta hora. Ya retornamos con la mejor música para todos ustedes.
1: 3 de la tarde con 16 minutos.
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11: 3 de la tarde con 21 minutos.
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Amigas, amigos, ya son las 3 de la tarde, 25 minutos, aquí en el programa Festival Tropical correspondiente al día de hoy, viernes, antesala de fin de semana. Hoy estamos ya 4 de septiembre de 2026, mes de las flores, mes de la juventud, mes de la primavera, por si acaso, ¿eh? 3 de la tarde, 25 minutos, atención a este comunicado. 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A nivel nacional, ya son las 3 de la tarde, 26 minutos. Estamos presentando Festival Tropical, edición del día de hoy, viernes. 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Está ahí la hora, las 3 de la tarde, 26 minutos. Ay, ay, ay. CTPC para todos los grandes amigos. No se olviden nuestro número telefónico, ¿ah?, para toda la gente linda que quiere comunicarse con el Galáctico y con el programa, al 942-777-463. Es el WhatsApp de la radio, por si acaso, ¿ya? 3 de la tarde, 27 minutos. Seguimos con buena música aquí en el programa, nosotros recordando grandes éxitos musicales.

y se va con su nave espacial, claro que sí, ajá. Amigas, amigos, ya son las 3 de la tarde, 35 minutos, lo mejor del grupo Génesis. Regresó la ingrata, se llama esta canción, originalmente grabado en Infopesa del Perú, en aquellos tiempos, ¿no? Recordando estos grandes éxitos musicales a través del Festival Tropical. ¿Ya? Programa diferente a los demás, porque aquí nosotros ponemos, para recordar, ponemos también los últimos temas musicales, por tanto, eso nomás se repite en todos los medios de comunicación, ¿no? Ahora estamos recordando, por si acaso, estos grandes éxitos. 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

0: 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Gracias también, amigas, amigos, a esta firma comercial que hace posible nuestro programa. 3 de la tarde con 39 minutos. 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A nivel nacional, está la hora en todo el Perú. Ya son las 3 de la tarde con 43 minutos en territorio nacional peruano. A nivel nacional, 3 de la tarde, 43 minutos. Vamos a seguir con buena música para todos ustedes, amigos oyentes de todo el territorio nacional peruano. Gracias a toda la gente linda que está en la sintonía preferencial del programa. Ya para todos los grandes amigos oyentes que el día de hoy estamos full programación para todos los grandes amigos oyentes que están en la sintonía el día de hoy. 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Amigas, amigos, no mueve el dial de su receptor y al retorno me voy al corte comercial que corresponde a esta fecha para toda la gente linda, ya a esta hora por si acaso. Así que ya retornamos con la mejor música de todos los tiempos. No mueva el dial.
1: 3 de la tarde con 45 minutos.
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1: 3:53 PM.
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1: Amigas, amigos, ya son las 3 de la tarde, 58 minutos. Lo mejor de nuestra discoteca computarizado para los miles de oyentes que están en la sintonía preferencial de la radio. Y nosotros siempre poniendo lo mejor de los grandes éxitos a la gente linda que viene trabajando duro, duro para llevar el pan de cada día a sus hogares. Nosotros a través de la radio, a través del programa y a través de la música, nosotros alegramos el corazón de los miles de oyentes que nos escuchan en los diferentes lugares de nuestro querido Perú y la provincia El Dorado, especialmente, amigas, amigos. Es el Galáctico, 3 de la tarde, 59 minutos en territorio nacional, presentando lo mejor de la música del baúl del recuerdo, los más polveaditos de la semana.

0: un éxito maravilloso para ti, Perú. Báilalo y gózalo, mi gente.
1: Amigas, amigos, 4 de la tarde, 7 minutos. Qué bonito la música aquí en el programa Festival Tropical. La música que se identifica el programa. Y esperando que todos mis grandes amigos oyentes estén en la sintonía. Tenemos una sintonía bárbara, por si acaso, a esta hora de la tarde. Algunos, un saludo especial para los amigos matanceros, para los amigos de construcción civil, las amas de casa, los amigos transportistas, las secretarias, las enfermeras, los doctores, los ingenieros, los choferes, los campesinos, escuchando el programa Festival Tropical. 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A nivel nacional está la hora en todo el Perú, ya son las 4:15 minutos. Amigas, amigos, ya retornamos, nos vamos al corte comercial que corresponde a esta hora. No mueve el dial de su receptor y ya volvemos. Nos vamos al corte de esta hora.
2: Cuatro de la tarde con 16 minutos.
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2: 4 de la tarde con 21 minutos.
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Amigas, amigos, ya son las 4 de la tarde, 30 minutos. Lo mejor de los grandes éxitos a través de Festival Tropical. Temas que nunca han escuchado, por si acaso. Atención a este comunicado. 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A nivel nacional ya son las 4 de la tarde, 31 minutos. Rapidito está pasando el tiempo aquí en el programa. Las horas avanzan. 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Las 4:32 para todos los choferes del Perú y el mundo. Vamos con un mensaje a los chofercitos con el grupo Omnis de Huancayo. Lo mejor de la música tropical andina, conocido como la rica chicha. Aquí están los Omnis. Mensaje a los conductores, a los choferes.

Ahí está nuestra cortina que identifica el programa Festival Tropical a través de Radio Latina 95.9, la frecuencia modulada estéreo y sus diferentes plataformas virtuales. Amigas, amigos, gracias a la gente linda que está en la sintonía preferencial del programa. 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

0: 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Las 4:44 minutos, avanza el tiempo en el programa Festival Trópica. No mueva el dial de su receptor, amables oyentes. Nos vamos al corte comercial que corresponde a esta hora. Y así que no mueva el dial, ¿ya? Vamos a volver con más música, con más éxitos musicales para todos ustedes. Una combinación de grandes éxitos musicales para acompañar a los amigos oyentes que están en estos momentos en nuestra sintonía. Amigas, amigos, ya vuelvo. No mueva el dial. Nos vamos a la pausa comercial.
1: 4 de la tarde con 45 minutos.
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1: 4 de la tarde con 52 minutos.
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Amigas, amigos, ya son las 5 de la tarde, 00 minutos. Estamos ingresando a la última parte del programa correspondiente al día de hoy, viernes 4 de septiembre del 2026. Gracias a todos los grandes amigos oyentes que están en la sintonía del día de hoy, compartiendo lo mejor de los grandes éxitos. Hoy estamos viernes, antesala de fin de semana, por si acaso. Estamos en este momento con una temperatura de 32 grados Celsius, ¿eh? Claro que es una temperatura máxima, por si acaso, de calor aquí en San José de Sisa, provincia de El Dorado. Amigas, amigos, todo está listo para nosotros continuar presentando la mejor música en esta última hora del programa con el Galáctico, el micrófono, siempre con lo mejor de los grandes éxitos.

Vamos, saludo para la gente linda de los diferentes caseríos de nuestra provincia, El Dorado. Está en full sintonía el programa el día de hoy. Hoy es viernes para toda la gente linda. El día de hoy compartiendo buenos éxitos con mucho cariño para todos ustedes. Ya, claro que sí, para todos los grandes amigos oyentes. El día de hoy compartiendo lo mejor de los grandes éxitos aquí en el programa. Estamos presentando lo mejor de la música cumbiambera aquí en el programa. Nos vamos a ir hasta las 6 de la tarde.

0: 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Las 5 de la tarde, 17 minutos, amigas, amigos. Nos vamos al corte comercial y ya retornamos con más y mejor música para todos ustedes. No mueve el dial.
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11: 5 de la tarde con 23 minutos.
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Amigas, amigos, ya son las 5 de la tarde, 27 minutos. Qué bonita canción, recordando este gran éxito del Obrero. Con las geniales, claro que sí. Ahí habla para todos los obreros, los panificadores, los zapateros, los carpinteros. Ah, claro que sí, de todo habla en esta canción. Excelente, el Obrero. Se llama esta canción a través del programa Festival Tropical, en la última parte ya del programa, correspondiente al día de hoy, viernes 4 de septiembre del 2026. Estamos ya, amigas, amigos, con lo mejor de los últimos éxitos musicales aquí en el programa. Ya son las 5:27, continuamos con buena música.

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Las 17 horas 5 de la tarde, 36 minutos. Vamos a continuar con buena música en la parte final del programa, parte última del programa. Amigas, amigos, nosotros ya estamos listos para continuar presentando buena música el día de hoy.

0: Amigas, amigos, ya son las 5 de la tarde, 44 minutos en territorio nacional. Gracias a nuestros gentiles auspiciadores que han hecho posible el programa correspondiente al día de hoy, viernes 4 de septiembre del 2026. Gracias también a todos los grandes amigos oyentes que están en la sintonía preferencial del programa. Ya, gracias a todos ustedes, amigas, amigos, que siempre están escuchando el programa. Ya, a todo volumen, buen programa, buena música, se escucha a todo volumen, excelente. ¿Ya? Y tienes que trabajar contento y feliz. Claro que sí, contento y feliz tienes que trabajar, claro que sí, escuchando buen programa y buena música, por si acaso, amables oyentes de nuestra región San Martín, especialmente de la provincia El Dorado. Amigas, amigos, para toda la gente linda que esté en la sintonía, un cordial saludo para todos ustedes, ¿ya? Que estén pasando de lo mejor, los amigos que están trabajando, los amigos campesinos en este momento ya están bajando en su moto, algunos en su acémila, después de la jornada del día de hoy. Amigas, amigos, vuelvo con la última parte, me voy al corte comercial de esta hora, ya volvemos.
1: 5 de la tarde con 45 minutos.
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0: Amigas, amigos, llegamos a la parte final del programa. Gracias a toda la gente linda que está en la sintonía. Chau, chau. Nos vamos hasta el día de mañana. No mueve el receptor porque ya viene la programación de Radio Latina.
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0: 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Amigos oyentes, todo principio tiene su final. Aquí culmina el programa de las multitudes. Volveremos el día de mañana por esta misma emisora y por este mismo horario. Por hoy le decimos gracias por su amable sintonía.
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2: 6 de la tarde con 25 minutos.
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2: 6 de la tarde con 31 minutos.
1: No te confundas.

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2: ¿Y quién ganó?

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2: 6 de la tarde con 56 minutos.
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2: 7 de la noche con 3 minutos.
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